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1: Las 7 y 6 minutos.
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2: Las 7 y 15 minutos.
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1: las 7 y 22 minutos.
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1: Las 7:33.
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4: Las 7 y 43 minutos.
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1: Las 7 y 51 minutos.
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1: Las 8 y 4 minutos.
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5: las 8 y 13 minutos.
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1: Las 8 y 20 minutos.
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3: Emma Guerrero, el amor de Gillo.

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1: las 8 y 33 minutos.
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3: Las 8 y 43 minutos.
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1: Las 8 y 49 minutos.
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1: Las 9 y 2 minutos.
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2: Las 9 y 10 minutos.
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1: Las 9 y 18 minutos.
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2: las 9:31.
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2: Las 9 y 39 minutos.
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1: Las 9 y 45 minutos.
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1: Las 9 y 59 minutos.
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3: Las 10 y 8 minutos.
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1: Las 10 y 15 minutos.
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1: Las 10 y 29 minutos.
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2: Las 10 y 37 minutos.
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1: Las 10 y 43 minutos.
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3: Las 11 y 4 minutos.
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1: Las 11 y 10 minutos.
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1: Ok, apágame esa máquina.
2: Vecina, llegó Quinito.
1: Que me apague esa máquina.

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1: Las 11 y 23 minutos.
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2: las 11 y 31 minutos.
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1: Las 11 y 39 minutos.
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1: Las 11:52.
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3: Las 11 y 59 minutos.
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1: Las 12 y 2 minutos.
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1: las 12 y 15 minutos.
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2: Las 12 y 24 minutos.
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1: Las 12 y 31 minutos.
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1: Las 12 y 43 minutos.
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2: Familia Castro Guerrero, en Tijacao y acá.

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2: las 12 y 51 minutos.
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1: Las 12 y 58 minutos.
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1: La 1:09.
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2: la 1:19.
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1: La 1:26.
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1: La 1:38.
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2: La 1:47.
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1: La 1:54.
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1: Las 2:07.
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2: Las 2 y 16 minutos.
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1: Las 2:36.
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3: Las 2:45.
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1: Las 2:52.
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2: Las 3 y 12 minutos.
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1: Las 3 y 18 minutos.
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1: Las 3 y 31 minutos.
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1: Si ustedes votan por yo, voy a bajar el embarazo de 9 meses a solamente 6.

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2: Las 3 y 40 minutos.
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1: Las 3 y 46 minutos.
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1: Las 3 y 58 minutos.
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2: Las 4 y 7 minutos.
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1: Las 4 y 28 minutos.
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5: Las 4 y 37 minutos.
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1: Las 4:45.
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Las 5 de la mañana, 4 minutos. 5 de la mañana con 4 minutos. Muy buenos días a todos los oyentes de Radio Zapatoca 1360M. Iniciemos este día como todos los días, dándole gracias al Dios Todopoderoso por esas inmensas maravillas que deja llegar a nuestra vida. Bendiciones al Todopoderoso. Iniciemos siempre, siempre con una oración de agradecimiento, con una oración de alabanza al Dios Todopoderoso por esa nueva oportunidad que nos deja todos los días de comenzar, de iniciar. Muchos un día como hoy ya no están. Estuvieron ayer y hoy ya no están en la existencia. Por eso tenemos que darle gracias a Dios por cada cosa que nos brinda. La gloria sea para Él. Las 5 de la mañana, 5 minutos. 5 de la mañana con 5 minutos. 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Los acompañamos en la gerencia el doctor Gilberto Acevedo Acevedo. La dirección de Yasmín Arévalo. Les acompaña a su amigo y servidor Orlando Jiménez. Deseando que se hayan levantado de la mejor manera, con la mejor salud, con la mejor predisposición. Todo está en la mente. Dime qué piensas y te diré cómo te va. Pensemos de la mejor manera. Busquemos siempre tener los mejores pensamientos. Sobre todo pensamientos que nos lleven precisamente a salir adelante, a mejorar nuestra situación. No nos quedemos estancados en lo mismo. Tratemos de buscar la manera de mejorar, de hacer las cosas cada vez más dedicadas. Si antes, hace mucho tiempo, hacíamos las cosas diferentes, tratemos de mejorar. Si tiene su emprendimiento, su trabajo, el sitio donde se está precisamente haciendo las labores, trate de hacer ese trabajo lo más ameno posible. Aleje de su vida ese mal genio que a veces nos caracteriza, a veces se apodera de nosotros. Y sobre todo ese mal genio nunca lo vea reflejado en aquellas personas que le llevan el dinero a su dispensa, a su negocio. Siempre con la mejor actitud, siempre pensando en ser agradecidos. Uno tiene que ser agradecido con el que le brinda a uno todas las cosas que uno está teniendo en ese momento. Mal hace uno estar desagradecido con aquellas personas que le brindan el trabajo. Mal hace uno estar desagradecido con aquellas personas que se acercan a comprarle todos los días sus productos allá en su emprendimiento, los que requieren de sus servicios. Por eso siempre hay que estar contentos, felices, dichosos. Aprenderle a los paisas, porque uno se acerca ya precisamente a en Bucaramanga, nomás en el mercado de los paisas, y las chicas lo reciben a uno. Oye, papito, ¿qué necesita? Y si de pronto la señora no lo recibe uno así, por eso siempre hay que tener la buena actitud. Todos tenemos que estar contentos, felices, dichosos de la vida. Es la única que tenemos, no tenemos más. Aceptarnos como somos. Hay personas que no se aceptan como son. Hay que vivir la vida siempre con alegría, con amor, con entusiasmo, con ganas, con deseos. Porque para eso vinimos, para pasarla bien. Y para dejar que los demás también disfruten la vida.

Las 5:13 minutos, 5:13 de la mañana. Vamos con resultados de las loterías que jugaron precisamente el día de ayer, 4 de agosto del 2026. Tenemos resultado de la lotería La Cruz Roja. 0353 de la serie 112 Cruz Roja. Tenemos el resultado de la lotería El Huila. Huila 8386 de la serie 068 Huila. Vamos con resultados de chances que también jugaron el día de ayer. Astroluna 5478 del signo Libra. Caribeña Noche 3811. Bit 4 Noche 6228. Bit 3 Noche 650. Sinuano Noche 1764. Cafeterito Noche 5088. Motilón Noche 0498. La Culona, Culona Noche 4382. Fantástica Noche 3600. Chontico Noche 1834. Paisita Noche 8653. Astrosol 3301 del signo Géminis. Pit 4 Día 1816. Pit 3 Día 582. Antioqueñita 26331. Dorado Tarde 9526. Motilón Tarde 6959. Caribeña Día 6715. Sinuano Día 5507. Culona, La Culona Día 8474. Pijao de Oro 3022. Fantástica Día 8288. Samán 7600. Chontico Día 6804. Paisita Día 3165. Cafeterito Tarde 9.

0: Carranguero con una canción titulada El Jornal.
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Las 5:22 minutos, 5:22 minutos. 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Consejo de Estado negó la demanda que buscaba suspender la posesión del presidente electo Abelardo de la Espriella. Este es el motivo. El alto tribunal desestimó todos los argumentos que buscaban suspender la transmisión de mando al entrante mandatario que se impuso en la segunda vuelta, efectuada el 21 de junio tras vencer al senador oficialista Iván Cepeda. El Consejo de Estado rechazó en la tarde de ayer una solicitud que buscaba suspender la ceremonia de posesión del presidente Abelardo de la Espriella, programada para el 7 de agosto de 2026 en la Arena USC de Cali, Valle del Cauca. Será la primera ceremonia que se efectúe fuera de Bogotá en la era moderna tras el aval que recibió el mandatario del Congreso de la República. Aunque la petición se fundamentó en la presunta incompatibilidad derivada de la doble nacionalidad del mandatario, que cuenta con la ciudadanía estadounidense e italiana, a juicio de la sesión quinta no se encontraron méritos para darle progreso a ese recurso. Esta era una discusión en la que incluso intervino el senador del Pacto Histórico, Iván Cepeda, que se negó a reconocer al gobernante. La demanda liderada por el abogado Luis Guillermo Pérez ante el Consejo de Estado y soportada por la firma de un grupo de ciudadanos sostenía la existencia de una presunta incompatibilidad inconstitucional para ejercer la jefatura de la nación. Según el argumento radicado ante este tribunal, al adquirir la ciudadanía estadounidense en 2023, De la Espriella hizo un juramento de fidelidad a los Estados Unidos, lo que en opinión de los demandantes genera un conflicto de intereses y vulnera el principio de lealtad absoluta y soberanía internacional exigido al presidente de la República de Colombia y configuraría lo que se denominó como un conflicto de lealtad dual. En su petición, los demandantes solicitaron una medida cautelar urgente con el objetivo de suspender de manera provisional el acto de posesión de la Espriella. El juramento de fidelidad a otro estado constituye una fractura insalvable con los deberes constitucionales del cargo. El caso es que el Consejo de Estado negó esta petición a los que buscaban suspender la posesión de Abelardo de la Espriella y concluyó que no existen elementos suficientes para acceder a la suspensión provisional de la ceremonia de posesión. En su estudio, los magistrados Luis Alberto Álvarez, Omar Joaquín Barreto desestimaron los argumentos que pretendían tumbar la posesión de la Espriella y de su fórmula vicepresidencial José Manuel Restrepo. Así que ya está confirmada la posesión de Abelardo de la Espriella. Ningún

Hay otro punto que también hay una demanda que se le hizo precisamente esa posesión en Cali. Por su parte, el Congreso de la República ya emitió su concepto, los 6 puntos cruciales que envió el Congreso para blindar la posesión de Abelardo de la Espriella en Cali. Hicieron un documento precisamente al tribunal. En medio de la discusión que se abrió en el país sobre la posesión que realizará el presidente electo Abelardo de la Espriella fuera de Bogotá, hay un documento. Lo enviaron al Tribunal Administrativo de Cundinamarca el secretario general del Senado, Diego Alexander González, quien expuso que en 6 puntos por qué la ceremonia de posesión sí se puede realizar en Cali, en el Valle del Cauca. La decisión de trasladar temporalmente la sede del Congreso de Santiago de Cali a Santiago de Cali fue adoptada por el Senado de la República y la Cámara de Representantes en ejercicio de la competencia expresa prevista en el artículo 140 de la Constitución Política y desarrollada por el artículo 33 de la Ley Quinta de 1992. Por lo tanto, hubo las reglas de deliberación, quórum y mayoría. Por lo tanto, todas esas demandas que se están haciendo para no permitir que esta posesión se dé en Cali no tiene ningún sustento, afirmaron los de el Congreso de la República. Pero es que se nota que no quieren dejar posesionar de ninguna manera a Abelardo de la Espriella. Y no sé eso a la opinión pública con qué ojo lo estén mirando las personas. Porque ayer un rockero, antier un rockero estuvo sustentando los puntos por los cuales, según él, la elección de Abelardo de la Espriella había sido inválida. Esas fueron las pruebas que mostró el presidente Gustavo Petro, que nada demuestran, absolutamente nada. Que el candado hash, que los metadatas, en realidad son cosas que para la ley colombiana no tienen ninguna validez. No se entiende por qué el pacto histórico en su cabeza o en cabeza de, que no se sabe cuál es la cabeza, si es el presidente Gustavo Petro o es Iván Cepeda, se niegan a aceptar el resultado que ya está más que avalado por todas las entidades internacionales, por las entidades nacionales, que lo único que buscan es tumbar la o darle al país una desestabilización. Con la famosa desobediencia civil, que lo único que, como lo dije ayer, buscando idiotas útiles. Cuando digo idiotas útiles, no me refiero a las personas que siguen a este movimiento. Me refiero a aquellos que dan la vida por una causa que no vale la pena. Y eso lo vimos precisamente en el Congreso de la República cuando eligieron el presidente del Senado. Todo el mundo peleándose, unos que por Uribe, otros que por Petro. Y al final ahí terminaron los dos unidos. Después hay personas que se hacen victimizar, que comienzan a pelear con la fuerza pública. Luego terminan, lamentablemente, por el motivo que sea, fallece una de esas personas por defender unos ideales que a conciencia los tenían que haber defendido en las urnas. Si no les alcanzó, esperar 4 años y mirar a ver si de aquí en 4 años si son capaces de ganar. Pero dejar de hacer tanto drama. De verdad que eso nunca se había visto aquí en Colombia. Yo no sé en otros países. 5:30 minutos.

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Las 5:40 minutos, 5:40. Incendio en Charta. Están solicitando más refuerzos. Ya van más de 72 horas de fuego. Las llamas avanzan en la vereda Los Pantanos, en Soto Norte. Y amenazan viviendas rurales. La neblina está impidiendo el ingreso de la aeronave, la UNGRD, para que pueda colaborar y operar. El incendio forestal que afecta al municipio de Charta, en la provincia de Soto Norte, sigue activo por muchísimas horas. Según el último reporte, ya había consumido cerca de 90 hectáreas y continúa fuera de control luego de que la aeronave enviada por el gobierno nacional no pudiera intervenir debido a la neblina y el humo. Ante el avance del fuego, las autoridades y la comunidad hicieron un llamado urgente para que se refuerce la atención de la emergencia. Estas llamas se aproximan peligrosamente a viviendas de zona rural. Esto es lo que informan los organismos de socorro, que hasta el cierre de la noche de ayer mantenían entre 50 y 60 personas trabajando en el terreno. Tres jornadas continuas. Hay que entender el cansancio del personal y la aparición de nuevos focos, que suman como las principales dificultades para poder contener esta operación. El incendio reviste especial preocupación por la zona en la que se registra. El fuego avanza en la vereda Los Pantanos, un sector del bosque nativo ubicado en el área de influencia del páramo de Santurbán, que es considerado estratégico para el abastecimiento del agua del área metropolitana de Bucaramanga. Las 5:42 minutos, 5:42 de la mañana. Seguimos con música, con canciones, con temas. Nos vamos con la banda del Tinto.

Las 5:49 minutos, 5:49. El bumangués Alfonso Lizarazo, presentador y creador de Sábados Felices, murió a los 85 años. Alfonso Lizarazo, uno de los nombres más influyentes de la historia de la televisión colombiana, falleció ayer martes a los 85 años. El reconocido presentador, productor y director enfrentaba desde hace varios años diferentes complicaciones de salud. Su muerte fue confirmada por fuentes cercanas y posteriormente reportada por medios nacionales, generando numerosas reacciones de pesar en el mundo del entretenimiento. Y entre quienes siguieron su trayectoria durante décadas, con una carrera que marcó a varias generaciones de los colombianos, Lizarazo se convirtió en una de las figuras más representativas de la televisión nacional, gracias a su trabajo frente a programas que hicieron parte de la memoria colectiva del país. Su legado trascendió la pantalla al abrir espacios para nuevos talentos y consolidar formatos que permanecen vigentes en la televisión colombiana. Su programa todavía se sigue transmitiendo por Caracol Televisión. Una trayectoria que transformó la televisión nacional. Nacido en Bucaramanga, Alfonso Lizarazo construyó una extensa carrera en los medios de comunicación, destacándose por su capacidad de crear contenidos dirigidos a toda la familia. Su trabajo como presentador, productor y director le permitió convertirse en un referente de entretenimiento colombiano, en una de las personalidades más respetadas de la industria. Ya varios de sus pupilos se manifestaron, como el Mono Sánchez, Don Gediondo, muchos humoristas más. Que recuerdan al gran Alfonso Lizarazo. Las 5:52 minutos, 5:52.

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0: Amado Dios, en este nuevo día me acerco a ti con un corazón lleno de confianza. No te pido que apartes de mi camino las dificultades ni que desaparezcan los desafíos que debo enfrentar. Más bien te ruego que me regales fortaleza cuando las fuerzas me falten, sabiduría para tomar las mejores decisiones y serenidad para no perder la esperanza. Ayúdame a comprender cada prueba que pueda convertir en oportunidades para crecer, aprender y fortalecer mi fe. Sé que mientras tú camines a mi lado, no habrá temor que pueda vencerme ni obstáculo que sea más grande que tu poder. Guía mis pasos, ilumina mi mente, protege mi familia y permite que nunca me aparte de tu voluntad. Que cada momento recuerde que tu amor me sostiene y que con tu presencia siempre encontraré el valor para seguir adelante. Bienvenidos a Despertemos con Cristo en esta mañana de miércoles 5 de agosto. Gracias por estar muy atentos, por iniciar la jornada en compañía de este espacio que le presenta la parroquia San Joaquín de Zapotoque, que gracias a los medios de comunicación acá en nuestra localidad es posible llegar hasta el lugar donde usted se encuentra y compartir el inicio de la jornada. Agradecemos a Radio Zapotoque, a Radio Lenguerque, a UPASA, Intersap, medios de comunicación acá en nuestra localidad, quienes realizan este puente cada mañana para hacer posible que muchas personas nos unamos en oración. Y también hacemos este hecho de llegar hasta ustedes gracias al Facebook en el perfil Parroquia Zapotoca.
1: Y como cada mañana, como cada día, como cada nuevo amanecer, no podemos iniciar sin encomendarnos a la protección amorosa de la Santísima Virgen María. El ángel del Señor anunció a María.
0: Y ella concibió por obra y gracia del Espíritu Santo.
1: Dios te salve María, llena eres de gracia, el Señor es contigo. Bendita tú eres entre todas las mujeres y bendito es el fruto de tu vientre Jesús.
0: Santa María, Madre de Dios, ruega por nosotros los pecadores, ahora y en la hora de nuestra muerte. Amén.
1: He aquí la humilde esclava del Señor.
0: Hágase en mí según tu palabra.
1: Dios te salve María, llena eres de gracia, el Señor es contigo. Bendita tú eres entre todas las mujeres, y bendito es el fruto de tu vientre Jesús.
0: Santa María, Madre de Dios, ruega por nosotros los pecadores, ahora y en la hora de nuestra muerte. Amén.
1: Y el Verbo de Dios se hizo carne.
0: Y habitó entre nosotros.
1: Dios te salve María, llena eres de gracia, el Señor es contigo. Bendita tú eres entre todas las mujeres, y bendito es el fruto de tu vientre, Jesús.
0: Santa María, Madre de Dios, ruega por nosotros los pecadores, ahora y en la hora de nuestra muerte. Amén.
1: Ruega por nosotros, Santa Madre de Dios,
0: para que seamos dignos de alcanzar y gozar las divinas promesas y gracias de nuestro Señor Jesucristo. Amén.
1: Infunde, Señor, tu gracia en nuestros corazones, para que quienes hemos conocido la encarnación de tu Hijo, nuestro Señor Jesucristo, por medio del anuncio del ángel, por su pasión y su cruz, seamos llevados a la gloria de su resurrección. Por el mismo Jesucristo nuestro Señor. Amén.
0: Amén. El día de hoy, la dedicación de la Basílica de Santa María Mayor, la más grande y la cuarta de las basílicas patriarcales de Roma, llamada al principio Liberiana por ser identificada con un antiguo templo pagano en el monte Esquilino, que el Papa Liberio, entre el 352 y 366, adoptó para Basílica Cristiana. Recibió también el nombre de Santa María ad Praepes cuando llevaron unas tablas de un antiguo pesebre que serían de la Gruta de Belén. Fue construida por orden del Papa Sisto III, luego del Concilio de Éfeso en el 431, que proclamó a la Virgen María como Madre de Dios. Hoy, la dedicación de la Basílica de Santa María Mayor.

0: Y en esta mañana de miércoles nos unimos a la oración de la Iglesia Universal, la oración de los laudes, y precisamente en esta celebración de la Basílica de Santa María, en memoria de la Santísima Virgen María. Y pues el mejor templo que podemos construir es el templo de nuestro corazón. Un corazón, trata de tener un corazón puro, para que nuestro Señor Jesucristo y la Santísima Virgen María habiten en el templo de nuestro corazón, así como dice la lectura de hoy. Volverás a plantar viñas por los montes de Samaria, las plantarán y revendimiarán. Volverás a llevar tus adornos, bailarás entre grupos de fiesta. Entonces, con las intenciones que tenemos en nuestro corazón, y se las presentamos a nuestro Padre Celestial, y hoy especialmente oramos por todas las familias. La familia es acá, nuestra comunidad de Zapatoca, de nuestras veredas, de otras comunidades, otras veredas donde llega esta señal de la radio. Las familias que están presentando situaciones difíciles, dificultades, en fin. Todo lo que se vive en la vida diaria, pero precisamente con la confianza en nuestro Padre Celestial y con toda su misericordia, todas las situaciones se podrán resolver. Señor, abre mis labios.
1: Y mi boca proclamará tu alabanza.
0: Aclama al Señor tierra entera, servid al Señor con alegría.
1: Aclama al Señor tierra entera, servid al Señor con alegría.
0: Venid, aclamemos al Señor, demos víctores a la roca que nos salva. Entremos a su presencia dándole gracias, aclamándolo con cantos.
1: Aclama al Señor tierra entera, servid al Señor con alegría.
0: Porque el Señor es un Dios grande, soberano de todos los dioses. Tiene en su mano la cima de la tierra, son suyas las cumbres de los montes. Suyo es el mar porque lo hizo la tierra firme que modelaron sus manos.
1: Aclama al Señor tierra entera, servid al Señor con alegría.
0: Venid, postrémonos por tierra bendiciendo al Señor creador nuestro, porque Él es nuestro Dios y nosotros su pueblo, el rebaño que Él guía.
1: Aclama al Señor tierra entera, servid al Señor con alegría.
0: Ojalá escuchéis hoy su voz, no endurezcáis el corazón como en Meribá, como el día de Masá en el desierto, cuando vuestros padres me pusieron a prueba y dudaron de mí aunque habían visto mis obras.
1: Aclama al Señor tierra entera, servid al Señor con alegría.
0: Durante 40 años aquella generación me repugnó y dije, es un pueblo de corazón extraviado que no reconoce mi camino, por eso he jurado en mi cólera que no entrarán en mi descanso.
1: Aclama al Señor tierra entera, servid al Señor con alegría.
0: Gloria al Padre y al Hijo y al Espíritu Santo, como era en el principio, ahora y siempre, por los siglos de los siglos. Amén.
1: Aclama al Señor tierra entera, servid al Señor con alegría. Nacidos de la luz, hijos del día, vamos hacia el Señor de la mañana. Su claridad disipa nuestras sombras y alegra y regocija nuestras almas.
0: Que nuestro Dios, el Padre de la Gloria, nos libre para siempre del pecado y podamos así gozar la herencia que nos legó en su Hijo muy amado.
1: Honor y gloria a Dios Padre Celeste por medio de su Hijo Jesucristo y al don de toda luz santo, el Santo Espíritu que vive por los siglos de los siglos. Amén.
0: Amén.
1: El Salmo 76, recuerdo del pasado glorioso de Israel.
0: Dios mío, tus caminos son santos, que Dios es grande como nuestro Dios.
1: Alzo mi voz a Dios gritando, alzo mi voz a Dios para que me oiga.
0: En mi angustia te busco, Señor mío, de noche extiendo la mano sin descanso, y mi alma rehúsa el consuelo. Cuando me acuerdo de Dios gimo, y meditando me siento desfallecer.
1: Sujeto a los párpados de mis ojos, y la agitación no me deja orar. Repaso los días antiguos, recuerdo los años remotos, de noche lo pienso en mis adentros y meditándolo me pregunto.
0: ¿Es que el Señor nos rechaza para siempre y ya no volverá a favorecernos? ¿Se ha agotado ya su misericordia? ¿Se ha terminado para siempre su promesa? ¿Es que Dios se ha olvidado de su bondad o la cólera cierra sus entrañas?
1: Y me digo, qué pena la mía, ¿se ha cambiado la diestra del Altísimo? Recuerdo las proezas del Señor, sí. Recuerdo tus antiguos portentos, medito todas tus obras y considero tus hazañas.
0: Dios mío, tus caminos son santos, que Dios es grande como nuestro Dios.
1: Tú, oh Dios, haciendo maravillas, mostraste tu poder a los pueblos, con tu brazo rescataste a tu pueblo, a los hijos de Jacob y de José.
0: Te vio el mar, oh Dios, te vio el mar y tembló, las olas se estremecieron.
1: Las nubes descargaban sus aguas, retumbaban los nubarrones, tus saetas zigzagueaban.
0: Rodaba el fragor de tu trueno, los relámpagos deslumbran el orbe, la tierra retembló estremecida.
1: Tú te abriste camino por las aguas, umbado por las aguas caudalosas, y no quedaba rastro de tus huellas.
0: Mientras guiabas a tu pueblo como un rebaño, por la mano de Moisés y de Aarón.
1: Gloria al Padre, al Hijo y al Espíritu Santo, como era en el principio, ahora y siempre, por los siglos de los siglos. Amén. Dios mío, tus caminos son santos, que Dios es grande como nuestro Dios. El cántico alegría de los humildes en Dios.
0: Mi corazón se regocija por el Señor que humilla y enaltece.
1: Mi corazón se regocija por el Señor, mi poder se exalta por Dios. Mi boca se ríe de mis enemigos porque gozo con tu salvación. No hay santo como el Señor, no hay roca como nuestro Dios.
0: No multipliquéis discursos altivos, no echéis por la boca arrogancias, porque el Señor es un Dios que sabe, Él es quien pesa las acciones.
1: Se rompen los arcos de los valientes mientras los cobardes se ciñen de valor. Los hartos se contratan por el pan mientras los hambrientos no tienen ya que trabajar. La mujer estéril da a luz 7 hijos mientras la madre de muchos se marchita.
0: El Señor da la muerte y la vida, hunde en el abismo y levanta. Da la pobreza y la riqueza, humilla y enaltece.
1: Él levanta del polvo al desvalido, alza la basura al pobre, para hacer que se siente entre príncipes y quede un trono de gloria. Pues del Señor son los pilares de la tierra y sobre ellos afianzó el hombre.
0: Él guarda los pasos de sus amigos, mientras los malvados perecen en las tinieblas, porque el hombre no triunfa por su fuerza.
1: El Señor desbarata a sus contrarios, el Altísimo trona desde el cielo. El Señor juzga hasta el confín de la tierra. Él da fuerza a su rey, exalta el poder de su ungido.
0: Gloria al Padre, y al Hijo, y al Espíritu Santo, como era en el principio, ahora y siempre, por los siglos de los siglos. Amén.
1: Mi corazón se regocija por el Señor, que humilla y enaltece. El Salmo 96, el Señor es un rey mayor que todos los dioses.
0: El Señor reina, la tierra goza, se alegran las islas innumerables, tiniebla y nube la rodean, justicia y derecho sostienen su trono.
1: Delante de él avanza fuego, abrazando en torno a los enemigos, sus relámpagos deslumbran el orbe y viéndolos la tierra se estremece.
0: Los montes se derriten como cera ante el dueño de toda la tierra. Los cielos pregonan su justicia y todos los pueblos contemplan su gloria.
1: Los que adoran estatuas se sonrojan, los que ponen su orgullo en los ídolos, ante él se postran todos los dioses.
0: Lo oye Sion y se alegra, se regocija en la ciudad de Judá por tu sentencia, Señor.
1: Porque tú eres Señor altísimo sobre toda la tierra, encumbrado sobre todos los dioses.
0: El Señor ama al que aborrece el mal, protege la vida de sus fieles y los libra de los malvados.
1: Amanece la luz para el justo y la alegría para los rectos de corazón. Alegraos justos con el Señor, celebrad su santo nombre.
0: Gloria al Padre, y al Hijo, y al Espíritu Santo, como era en el principio, ahora y siempre.

0: Espíritu Santo.
1: Bendigo al Señor en todo momento. Sirvamos al Señor con santidad todos nuestros días.
2: Bendito sea el Señor Dios de Israel, porque ha visitado y redimido a su pueblo, suscitándonos una fuerza de salvación en la casa de David, su siervo, según lo había predicho desde antiguo por boca de sus santos profetas. Es la salvación que nos libra de nuestros enemigos y de la mano de todos los que nos odian. Ha realizado así la misericordia que tuvo con nuestros padres, recordando su santa alianza y el juramento que juró a nuestro padre Abraham, para concedernos que, libres de temor, arrancados de la mano de los enemigos, le sirvamos con santidad y justicia en su presencia todos nuestros días. Y a ti, niño, te llamarán profeta del Altísimo, porque irás delante del Señor a preparar sus caminos, anunciando a su pueblo la salvación, el perdón de sus pecados. Por la entrañable misericordia de nuestro Dios, nos visitará el sol que nace de lo alto, para iluminar a los que viven en tiniebla y en sombra de muerte, para guiar nuestros pasos por el camino de la paz.
1: Gloria al Padre, al Hijo y al Espíritu Santo, como era en el principio, ahora y siempre, por los siglos de los siglos. Amén. Sirvamos al Señor con santidad todos nuestros días.
0: Oremos a nuestro Señor Jesucristo, que prometió estar con nosotros todos los días hasta el fin del mundo, y digámosle confiados: escúchanos, Señor.
1: Quédate con nosotros, Señor, durante todo el día, que la luz de tu gracia no conozca nunca el anochecer en nuestras vidas.
0: Escúchanos, Señor. Que el trabajo de este día sea como una oración sin defecto y que sea agradable a tus ojos.
1: Escúchanos, Señor. Que todas nuestras palabras y acciones seamos hoy luz del mundo y sal de la tierra para cuanto nos traten.
0: Escúchanos, Señor. Que la gracia del Espíritu Santo habite en nuestros corazones y resplandezca en nuestras obras, para que así permanezcamos en tu amor y en tu alabanza.
1: Escúchanos, Señor.
0: ¿Cómo? No encuentro el...
1: Espíritu de Dios, ven a nuestra vida, aviva en nosotros la docilidad y la confianza en tu acción misericordiosa. Reconfórtanos en el camino de la fe, ilumínanos con la sabiduría de tu palabra. Amén.
0: Amén. Del libro de Jeremías, capítulo 31, los 7 primeros versículos. En aquel tiempo, oráculo del Señor, seré el Dios de todas las tribus de Israel y ella será mi pueblo. Esto dice el Señor: encontró mi favor en el desierto el pueblo que escapó de la espada. Israel camina a su descanso. El Señor se le apareció de lejos. Con amor eterno te amé, por eso prolongué mi misericordia para contigo. Te construiré, será reconstruida, doncella capital de Israel. Volverás a llevar tus adornos, bailarás entre corros de fiesta. Volverás a plantar viñas allá por los montes de Samaria, las plantarán y vendimiarán. Es de día, gritan los centinelas arriba en la montaña de Efraín. En marcha, vayamos a Sión, donde está el Señor nuestro Dios. Porque esto dice el Señor: gritad de alegría por Jacob, regocijaos por la flor de los pueblos, proclamad, alabad y decid: el Señor ha salvado a su pueblo, ha salvado el resto de Israel. Palabra de Dios.
1: Te alabamos, Señor. El salmo que lo encontramos en el libro de Jeremías, en el capítulo 31. El Señor nos guardará como un pastor a su rebaño.
0: El Señor nos guardará como un pastor a su rebaño.
1: Escuchen, pueblos, la palabra del Señor. Anúnciela en las islas remotas. El que dispersó a Israel lo reunirá, lo guardará como un pastor a su rebaño.
0: El Señor nos guardará como un pastor a su rebaño.
1: Porque el Señor redimió a Jacob, lo rescató de una mano más fuerte. Vendrán con aclamaciones a la altura de Sión, afluirán hacia los bienes del Señor.
0: El Señor nos guardará como un pastor a su rebaño.
1: El Señor se alegrará la doncella en la danza, gozarán los jóvenes y los viejos. Convertiré su tristeza en gozo, los alegraré y aliviaré sus penas.
0: El Señor nos guardará como un pastor a su rebaño. Del Santo Evangelio según San Mateo. En aquel tiempo, Jesús se retiró a la

0: región de Tiro y Sidón. Entonces una mujer cananea, saliendo de uno de aquellos lugares, se puso a gritarle: «Ten compasión de mí, Señor, hijo de David, mi hija tiene un demonio muy malo». Él no le respondió nada. Entonces los discípulos se le acercaron a decirle: «Atiéndela, que viene detrás gritando». Él le contestó: «Solo he sido enviado a las ovejas descarriadas de Israel». Ella se acercó y se postró ante él diciendo: «Señor, ayúdame». Él le contestó: «No está bien tomar el pan de los hijos y echárselo a los perritos». Pero ella repuso: «Tiene razón, Señor, pero también los perritos se comen las migajas que caen de la mesa de los amos». Jesús le respondió: «Mujer, qué grande es tu fe, que se cumpla lo que deseas». En aquel momento quedó curada su hija. Palabra del Señor.
1: Gloria a ti, Señor Jesús. Solo he sido enviado a las ovejas descarriadas de Israel, y después de 2000 años, pues siguen y seguimos descarriadas, porque igual, así como engañaron a la gente y crucificaron a nuestro Señor Jesucristo, también siguen engañando a la gente y pues queriéndose apoderar del cuerpo de Cristo. Es una situación complicada que vive el mundo, y que pues son descendientes de los que mataron a los profetas y siguen queriendo matar a los profetas y quieren seguir matando a Dios, y andan por el mundo metiéndose en cosas, armando líos, queriendo acaparar todo, precisamente porque supuestamente son la luz del mundo, pero quieren un mundo sin Dios, las ovejas descarriadas de Israel. En este texto del Evangelio de hoy nos enseña el poder de la fe perseverante. La mujer cananea no se deja vencer por el silencio ni por las aparentes negativas de Jesús. Su confianza en Él es más fuerte que cualquier obstáculo. Así también nosotros, en momentos de prueba, estamos llamados a insistir en la oración y a confiar en que Dios escucha, aunque parezca tardar. La fe auténtica se demuestra en la humildad y en la perseverancia, precisamente la situación que vive el mundo, la situación que vive Colombia, en fin. Entonces, tenemos que tener nuestra plena confianza en nuestro Padre Celestial. Entonces, el texto de hoy nos compromete a mantener la confianza en Dios, incluso cuando parece que no responde de inmediato. Acercarnos al Señor con un corazón humilde, sin exigir, sino confiando en su bondad. Este texto nos compromete a una fe perseverante, humilde y abierta, que confía en la misericordia de Dios y rompe barreras para acoger a todos.
0: Señor, ayúdame. Aquella mujer que gritaba al Señor no era del pueblo escogido, era pagana. Esta división, pueblo escogido y paganos, estaba muy presente en tiempo de Jesús y tenía mucha fuerza, sobre todo en el pueblo escogido. Aquella mujer cananea no tenía mucha conciencia de esta división. Para ella solo existía una niña, su hija, maltratada por un demonio que le quitaba la paz y no la dejaba vivir, y por eso grita con fuerza ante la presencia de Jesús. Ella sabe que aquel profeta venido de Israel puede hacer algo por su hija. Es lo primero que aprendemos de ella. Aprendemos a gritar nuestra necesidad delante del Señor. Somos conscientes de nuestra debilidad y flaqueza delante de nuestro Dios. La humildad nos hace reconocer nuestros propios errores, y aunque parezca que a veces el Señor guarda silencio, esto no nos desanima. Seguimos clamando al único que puede liberar nuestra conciencia y curar nuestras heridas del cuerpo y del alma. También los perritos se comen las migajas que caen de la mesa de los amos. Ella se postró delante de Jesús y solo una expresión llena de dolor y esperanza brotó en su corazón de madre: Señor, ayúdame. ¿Cuántas veces también nosotros necesitamos postrarnos delante del Señor en silencio, solo esperando una respuesta que aliente nuestra paz y fortalezca nuestra confianza en Él? Ante las palabras del Señor, aquella mujer cananea no se vino abajo, permaneció fiel, fiel a su condición de madre, fiel a su condición de pagana creyente. Sabía y había puesto su confianza en aquel hombre que venía de otro país, de otra tierra. De alguna manera, la fe de esta mujer es una prueba cierta y verdadera de que las migajas de Dios llenan toda la tierra. Todo hombre, toda mujer, solo por esa condición que nos hace hijos e hijas de Dios, llevamos en nosotros el germen de una fe que no conoce división ni frontera. La luz de Dios envuelve toda la humanidad porque Dios ha sembrado de fe todos los surcos de la tierra. Mañana tenemos Eucaristía en Palo Blanco en la escuela a las 10 de la mañana y en la vereda Mateguado en la capilla a las 2 de la tarde. Mañana, primer jueves, le recordamos Hora Santa a las 5 de la tarde en el templo. El día viernes 7 de agosto, Eucaristía en la vereda La Guayana a 3 de la tarde y a la misma hora Eucaristía en el Campo Santo. El día sábado 8 de agosto, reunión del Comité de Lectores a las 7 de la noche. Agradecemos a quienes participaron el pasado sábado en la jornada de fumigación en el cementerio. Les recordamos a quienes tengan familiares en el cementerio, sea en bóveda o en jardín, que los contratos son por 7 años. Si este tiempo ya pasó, por favor, acercarse al despacho parroquial. También quiero recordarle el horario en los que se encuentra abierto el cementerio, desde las 8 de la mañana y hasta las 5 de la tarde. Siguen los trabajos en el cambio del techo en el templo. Agradecemos a quienes se han unido a esta con sus donaciones y que a quienes quieren seguir colaborando lo pueden hacer en una urna que está en el templo parroquial o en el templo o comunicándose con uno de los sacerdotes. El próximo sábado y domingo, 15 y 16 de agosto, convivencia vocacional masculina para mayores de 15 años en el Seminario Mayor de San Gil. Quienes deseen participar pueden hablar con alguno de los sacerdotes o directamente en el despacho parroquial.

0: Las ovejas extraviadas de Israel, es impresionante cómo siguen engañando pues al mundo. Es algo complicado de explicar, pero uno se da cuenta que hay muchas iglesias de garaje precisamente que lo siguen y que pues sí, hay que orar por esas ovejas, pero resulta que la oración es solo para el becerro de oro, solo para recibir esto, bendición espiritual, porque precisamente esas ovejas descarriadas de Israel no quieren a Cristo, niegan a Cristo, y el que niega a Cristo es el anticristo. Entonces se la pasan leyendo las escrituras y precisamente siguiendo a quien niega a Cristo. Por eso, Señor, aumenta nuestra fe y nuestra confianza en ti. Enséñanos siempre a caminar en la vida con nuestra mirada puesta en ti, pues contigo todo lo podemos, a pesar de todas las tempestades y dificultades. Derrama tus gracias hoy siempre sobre nosotros para que permanezcamos fiel a tu palabra, perseverando en las pruebas y sabiendo que en todo actúas para nuestro bien. San José, Maestro de la Vida Interior, enséñanos a orar, a sufrir y a callar. Eso nos bendiga, nos guarde de todo mal y nos lleve a la vida eterna. Amén.
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Escuchamos el programa Despertemos con Cristo desde la parroquia San Joaquín de Zapatoca. Y seguimos con la programación de los 1360M en esta mañana de este miércoles 5 de agosto del 2026. Y en este miércoles tenemos información de Pico y Placa. Miércoles 1 y 2. Pico y Placa. Rige de lunes a viernes de 6 de la mañana a 8 de la noche. En la zona de Bucaramanga, Girón, Florida Blanca y Piedecuesta. Pico y Placa. Se hizo una campaña desde las veredas de Zapatoca hasta las tribunas del Estadio Américo Montanini. Se vivió un día inolvidable. Gracias a niños de provincia al estadio. Una hermosa iniciativa que fue liderada por la primera dama del departamento, Victoria Casallas. Y el gobernador de Santander, Juvenal Díaz Mateus. En unión de Inder Santander, que permite que niños y niñas junto a sus padres puedan vivir esta experiencia. Un agradecimiento a estos proyectos que fortalecen el tejido social de los territorios.

el saludo para don Alfonso García, que nos sintoniza desde Chocodita. El saludo a esta hora para saludar en Clavellina de Galán a Lizeth Dayana Vargas González, que está cumpliendo años. El saludo de parte de sus abuelos David González, Rosaura Torres. Saludo para Lizeth Dayana Vargas González, deseándole de todo corazón que cumpla muchos, pero muchos años más. Muchas bendiciones en este y en todos los días. Y la saludamos con esa canción. La hace Francisco Gómez en tu cumpleaños.

0: Las 6:47 minutos, 6:47. No sabemos mucho de tecnología, pero la tecnología ha avanzado bastante. 41 implantes de corazón artificial se han realizado en la Fundación Cardiovascular de Santander. Vamos a ver cómo es eso. 41 implantes de corazón artificial. Confirmó el director del programa ECMO, corazón artificial de la Fundación Cardiovascular de Colombia, Leonardo Salazar. El médico explicó que la institución fue el primer centro de Sudamérica en implantar un corazón artificial y que el mayor desafío ha sido mantener el programa durante más de una década, garantizando no solo el procedimiento quirúrgico, sino también el acompañamiento integral a los pacientes para que recuperen una vida activa. Ese primer paciente en América Latina fue Cielo González, una docente del municipio de Vélez, quien presentaba una complicación en el corazón y que la llevó a proponer la implantación del corazón artificial. El doctor Salazar explicó que a ella le implantaron el dispositivo Hermes 2, el cual bombeaba sangre mediante una turbina y requería una batería externa portátil llevada, que tenía que llevar en una maleta. A la paciente Cielo además fue necesario hacerle una adecuación en su vivienda para regular el servicio de energía, de modo que no se presentaran fallas en la energía ni en la batería del dispositivo, explicó. Un proceso interesante que hoy va cambiando con el avance tecnológico, al punto que ya el dispositivo es más pequeño y es mucho más fácil de llevar. Cielo se mantuvo con vida durante 10 años antes de su fallecimiento el 8 de septiembre de 2024. Su cirugía se hizo el 7 de abril de 2014 en la Fundación Cardiovascular de Colombia. Una cosa es empezar, pero sostener el programa durante todo este tiempo para seguir beneficiando pacientes, apoyarlos y cuidarlos para que puedan tener una vida plena sin limitaciones. Es un trabajo muy grande, pero también muy satisfactorio, afirmaron. Por eso es que tenemos que hacer ejercicio para cuidarnos nuestro corazón.
1: Mi vecina tiene el gallo pila.
0: Ay, caramba.
1: Se encuentra triste, una pluma le ha dejado.
0: Las 6:50 minutos, 6:50.

0: Ahí está Darío Gómez con los legendarios. Esta canción, El Tropezona. Son las 6:59 minutos. 6:59. Pausa y seguimos con más de la buena música en Radio Sabatoca.
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7:08. Madre y su hijo sobreviven a ataque de miles de abejas. Recibieron más de 150 picaduras cada uno. Lo que comenzó como un paseo familiar por las tierras altas de Escocia terminó convertido en una emergencia que puso en riesgo la vida de una madre y su hijo de 2 años. Ambos fueron atacados por miles de abejas, sufrieron más de 150 picaduras cada uno. Debieron ser trasladados de urgencia en helicóptero para recibir atención médica. 1 año después del incidente, la familia impulsa una petición formal ante el Parlamento escocés para que se refuercen las normas sobre la ubicación de colmenas en espacios públicos y se exijan medidas de seguridad para prevenir nuevos casos. Según informó The Sun, el ataque ocurrió mientras un apicultor manipulaba unas colmenas ubicadas junto a una vía pública y no tenía señalización ni barreras de protección.

Jorge Alfredo Vargas aseguró ser inocente y explica por qué guardó silencio durante 137 días. Después de 4 meses sin pronunciarse públicamente, el periodista Jorge Alfredo Vargas habló por primera vez sobre el proceso judicial que está enfrentando. Lo hizo a través de un video publicado en su cuenta de Instagram pocas horas después de su audiencia, en la que, según explicó, conoció oficialmente los hechos por los que es investigado. El exdirector de Noticias Caracol afirmó que decidió guardar silencio porque no tenía claro cuáles eran las acusaciones que tenía en su contra. Hasta el martes fue que pudo saber en sí de qué lo estaban acusando. Esas declaraciones se conocen en el medio del proceso que adelanta la Fiscalía, que solicitó la formulación de imputación por el presunto delito de acoso sexual. Y se declara inocente de esas acusaciones. Las 7:11, 7:11.

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1: 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Salud para todos los oyentes que están en sintonía.

El saludo para todos los oyentes que nos sintonizan desde las diferentes veredas. Allá el saludo desde Pozo Chorreras. Para todos los oyentes que están en la sintonía. El saludo para Luzmeri Ortiz en el Coscal, reportando sintonía. Muchísimas gracias. David González en sintonía. Que saluda con todo el cariño a Lizeth Dayana Vargas González, que está

cumpliendo años el día de hoy. El saludo de parte de sus abuelos David González, Rosaura Torres. El saludo para Javier Suárez, que está en la sintonía. Muchísimas gracias. Amplificando los 1360. El saludo para todos los oyentes que nos sintonizan desde Villanueva, Santander. El saludo para Alexander en Choro Alto. El saludo para Liliana González, allá desde el centro de Villanueva, escuchando 1360. Muchísimas gracias. En Galán, Santander, el saludo para don Grinol Fortiz. Está en la sintonía. En Girón, el saludo para todos los oyentes. Anselmo Rueda. El saludo para Alfonso García en Chocoita. Para toda la familia Carreño. Está en la sintonía en Chocoa, en Chocoita, en La Purnia. El saludo para todos los oyentes que nos sintonizan desde Barichara, esa bella población de Santander. Mariana Ortiz en sintonía. En San Gil, un saludo muy especial para todos los oyentes, en especial para los que nos sintonizan en la Casa de Mercado de San Gil. Ahí están vendiendo sus productos y sintonizando 1360M de Radio Zapatoca. El saludo también para todos los oyentes aquí en la Casa de Mercado de Zapatoca. Todos los barrios, todas las veredas en sintonía de 1360 Radio Zapatoca. La radio de los éxitos en Santander, en Colombia. Y seguimos con temas, seguimos con canciones. Llega Uriel Henao con un tema musical a esta hora.

0: Las 7:28 minutos, 7 de la mañana con 28 minutos. El saludo para Rosa González, que está en la sintonía, en full sintonía en Jordana. El saludo para ella, para todos sus compañeras de trabajo que están escuchando 1360M. Muchísimas gracias por estar en la sintonía de Radio Zapatoca. Para todos y cada uno de los oyentes de Jordán. Igualmente el saludo para los oyentes en San Gil, que amplifican la estación de los éxitos. Esa buena labor que están haciendo a esta hora. Nos acompañamos en la gerencia del doctor Gilberto Acevedo Acevedo, la dirección de Yasmín Arévalo. Les acompañó su amigo y servidor Orlando Jiménez. Sigan en resumen de provincia. Viene don Abel Cadena Buitrago con toda la información del departamento de Santander, esta zona, acá en Radio Zapatoca 1360. Después estará con ustedes JJ Pimiento, de 8 a 10 de la mañana, con Ponte al Día, información y música. Después de 10 a 12 del mediodía estará con ustedes María José Sánchez, con Llamando y Sonando, de Radio Zapatoca 301-247-0349. Las 7:30 minutos. Que tengan un resto de día, pero muy especial. Que todo les salga excelentemente bien. Esta es Radio Zapatoca.
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0: Buenos días, amable audiencia de Radio Zapatoca. Este es el resumen de provincia para hoy miércoles 5 de agosto del 2026, cuando este fin de semana se realizan las ferias y fiestas del municipio de Vélez.
1: Don Javier Rufo, exalcalde de Vélez, invitando a todos los santandereanos a que asistan al evento cultural más importante del oriente colombiano, el Festival Nacional de la Morena y el Tierra, que condensa todas las tradiciones de nuestra región, el desfile de las flores, la parranda veleña y los grandes intérpretes del Tife y el Quinto en Santander y Colombia.
2: ¿Qué es lo más importante de este evento ferial, que es la tradición?
1: Principalmente es la parranda veleña, un evento donde reúne más de 7 a 8 mil personas con el traje típico de los santandereanos, el Festival Nacional de la Roina del Tife, donde se interpretan todos los aires autóctonos de Santander y nuestro majestuoso desfile de las flores, que emula los grandes y importantes desfiles típicos de Europa, los que fueron de donde se concibió este desfile por doña Lola Ularte de Pará.
2: ¿Y los guabineros también se va de tradición en familia, entre las familias?
1: Sí, es una tradición, era un canto hermoso que hacían todas las mujeres campesinas en las labores del campo y que se convirtió en la tonada insignia de Santander.
2: ¿Entonces el 7 Pabeles?
1: Sí, el 7 Pabeles, como es la tradición.
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0: La Secretaría de Salud de Santander entrega información sobre la tuberculosis con corte a la semana epidemiológica 28 del 2026. Firma calificadora ratificó la máxima calificación nacional al municipio de Bucaramanga y retiró la observación negativa. La policía capturó a 6 personas e incautó elementos ilegales en el casco antiguo de Florida Blanca. En el municipio de Aratoca se conmemora hoy un año más de existencia. Con diferentes actividades de aprendizaje cultural, el municipio de Galán conmemora el mes del aniversario. Del 14 al 19 de septiembre en El Socorro se vivirá la Semana de la Cultura José A. Morales. Los niños de Zapatoca vivieron un día de fútbol en el Estadio Américo Montanini de Bucaramanga.
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0: La Secretaría de Salud de Santander informa que con corte a la semana epidemiológica 28 del 2026, el departamento ha notificado a 162 casos de probables de tosferina al Sistema Nacional de Vigilancia de Salud Pública Sivigila. Como resultado de la investigación epidemiológica realizada, 48 casos han sido confirmados, de los cuales 46 fueron confirmados por laboratorio, 2 por criterio único y 3 por anexo epidemiológico. Adicionalmente, 112 casos fueron descartados y 2 permanecen en estudio. Los municipios con mayor número de casos confirmados son Cerrito, 21 casos, Concepción, 7 casos, seguidos por Bucaramanga y Florida Blanca con 5 casos cada uno. Girón, 2 casos, Lebrija y Piedecuesta y Vélez con 1 caso cada uno. Del total de casos confirmados por laboratorio, 28 corresponden a integrantes de comunidades indígenas, los cuales el 75% permanece en la comunidad indígena Agua Blanca, ubicada en el municipio del Cerrito y Concepción. En estos territorios se han fortalecido las acciones de vigilancia epidemiológica, búsqueda activa de casos y seguimientos a los contactos para interrumpir la transmisión de la enfermedad. La información epidemiológica evidencia que la población infantil continúa siendo la más vulnerable. Los menores de un año representan el 44.2% de los casos confirmados, mientras que los niños entre el 1 y 4 años concentran el 34.9%. Estos grupos tienen mayor riesgo de desarrollar complicaciones graves, por lo que la vacunación oportuna y la consulta médica temprana son fundamentales para prevenir desenlaces severos. El fortalecimiento de la vigilancia epidemiológica permite detectar oportunamente los casos, realizar investigaciones de campo y establecer medidas de control para proteger especialmente a los niños y niñas. Invitamos a las familias a permanecer al día en los esquemas de vacunación y a las madres gestantes, a lactantes, así como a los padres o cuidadores de niños menores de 5 años a consultar de inmediato los servicios de salud ante la presencia de síntomas compatibles con la enfermedad, expresó el secretario de Salud de Santander, Edwin Antonio Prada Ramírez.
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0: Nos vamos directamente a la oficina de prensa de la gobernación del departamento con la periodista Liliana Mendoza.
5: El gobernador de Santander, mayor general Juan Díaz Mateus, acompañó la conmemoración de la batalla del Cienta en Charalá, una fecha que exalta el valor, el patriotismo y el espíritu de libertad del pueblo santandereano. Con este acto solemne reafirmamos nuestro compromiso de preservar la memoria histórica y rendir homenaje a quienes, con su valentía, contribuyeron a forjar la independencia de nuestra nación. La Secretaría de Educación informa que se mantiene abierta la convocatoria para conformar el Banco de Hojas de Vida de Profesionales que apoyarán los procesos de educación inclusiva en los 82 municipios no certificados en educación. Los interesados pueden consultar requisitos y postularse a través de los canales oficiales de la Gobernación de Santander. La Secretaría de Hacienda invita a todos los propietarios de vehículos a ponerse al día con el pago del impuesto vehicular correspondiente a la vigencia 2026 sin sanciones ni intereses. 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Para más información, visite nuestras redes sociales.
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0: calificadora ratificó a nivel nacional al municipio de Bucaramanga y retiró la observación negativa, reflejando la fortaleza de las finanzas públicas y la confianza de su gestión fiscal. Esta decisión representa un importante respaldo al manejo responsable de las finanzas públicas a la capital del municipio para cumplir oportunamente con sus obligaciones financieras, consolidando la confianza de inversionistas, entidades financieras y demás actores del mercado. La calificadora AAA Kroll es el reconocimiento más alto que otorga Fitch Ratings a entidades con capacidad excepcional para obtener sus compromisos financieros, respaldar por indicadores fiscales sólidos, estabilidad en su ingreso y adecuada gestión de la deuda. Para la Secretaría de Hacienda, este resultado refleja el compromiso de la administración municipal con una gestión financiera responsable, orientada a fortalecer la sostenibilidad fiscal, optimizar el recaudo y garantizar el uso eficiente de los recursos públicos en beneficio de los bumangueses. La ratificación de la calificación AAA Kroll demuestra que Bucaramanga cuenta con unas finanzas sólidas, sostenibles. Este reconocimiento fortalece la confianza en la gestión fiscal del municipio y nos motiva a seguir trabajando con responsabilidad y transparencia, afirmó Francisco Gómez, secretario de Hacienda. La administración municipal continuará implementando estrategias que fortalezcan las finanzas públicas, promuevan la disciplina fiscal y aseguren la estabilidad económica del municipio, manteniendo los más altos estándares de transparencia y responsabilidad en el manejo de los recursos.
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0: Nos vamos directamente a escuchar al señor secretario de Salud del departamento, quien entrega un balance sobre la tuberculosis en el departamento. Sobre tosferina es que nos va a hablar el señor secretario de Salud del departamento.

0: Desde la Secretaría de Salud de Santander queremos informar que en lo que va del año se han presentado 43 casos de tosferina. 30 de ellos se han presentado en los municipios de Concepción y El Cerrito, especialmente en la comunidad UBA. Los demás se han presentado en el área metropolitana de Bucaramanga. Y lo más importante, la prevención, revisar los esquemas de vacunación, principalmente en los niños menores de 5 años. Y las embarazadas o gestantes, que también tienen que tener unos esquemas de vacunación. Es tiempo de Santander, es tiempo de la salud.
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2: Policía Nacional, a través de la zona de atención policial, capturó en flagrancia a 3 hombres de 18 o a 6 hombres de 18, 21, 23, 24, 26 y 27 años de edad, y a una mujer de 27 años por el delito de fabricación, tráfico, porte o tenencia de arma de fuego y tráfico, fabricación, porte o tenencia de estupefacientes durante un operativo realizado en el casco antiguo de Florida Blanca. El procedimiento se llevó a cabo en la calle Tercera con carrera Séptima, luego de que la patrulla del cuadrante recibiera información de los de la comunidad sobre varias personas que al parecer portaban armas de fuego en este sector. Al llegar al lugar, los uniformados observaron a varios ciudadanos que intentaron huir al notar la presencia policial. La rápida reacción de las patrullas permitió interceptar inicialmente a 2 de los implicados, quienes fueron hallados, les fueron halladas 3 armas de fuego junto con cartuchos. Durante el procedimiento, los demás involucrados ingresaron a una vivienda en la intención de evadir la acción policial, por lo que se solicitó apoyo de otras unidades para asegurar el inmueble y evitar su fuga. Mientras se desarrollaba el operativo, uno de los implicados escapó por los tejados de las viviendas vecinas. Sin embargo, los uniformados mantuvieron el cierre de las posibles rutas de escape y minutos después lograron su captura. En el registro al inmueble fueron encontrados otros 4 ciudadanos, además de sustancias estupefacientes listas para su comercialización. Un arma traumática, un revólver neumático modificado, 6 teléfonos celulares y otros elementos de interés para la investigación. Como resultado de la operación fueron incautadas 3 armas de fuego, un arma neumática, 6 teléfonos celulares, 2 kilogramos de marihuana distribuidos en 68 paquetes, 169 cigarrillos artesanales de marihuana y 500 gramos de base de coca, golpeando las rentas criminales derivadas del tráfico local de estupefacientes. Las 7 capturados fueron dejados a disposición de la Fiscalía General de la Nación para responder por los delitos de fabricación, tráfico, porte o tenencia de armas de fuego y tráfico, fabricación o porte de estupefacientes. Un accidente de tránsito registrado en Girón terminó con un automóvil y una motocicleta incendiados frente a la estación de policía. Según información, el conductor del vehículo, quien sería menor de edad, indicó 2 motocicletas que se atravesaron en el sector del Puente del Bueno, donde ocurrió la colisión con un motociclista. Como Brian Schneider, Anaya Ortiz, de 21 años de edad, fue identificado el joven fallecido en las últimas horas tras permanecer hospitalizada por graves lesiones que sufrió en un accidente de tránsito ocurrido el pasado sábado en Bucaramanga. De acuerdo con la información conocida, Anaya se movilizaba en motocicleta por la vía que comunica al sector El Café de Madrid con Centro Abastos. Como Cristian Andrés Rosero, fue identificada la persona que resultó herida en un atentado sicarial ocurrido en el barrio San Rafael del municipio de Puerto Wilches, Santander. En las últimas horas se presentaron 2 hechos violentos en el área metropolitana de Bucaramanga. Un hombre habría sido asesinado con arma blanca en el centro de Miradores de la UIS en el norte de Bucaramanga, mientras otra persona habría sido ultimada a bala en el barrio Escoflor de Florida Blanca. Se desconocen los móviles de los homicidios y las identidades de las víctimas. Las autoridades avanzan en la investigación de una serie de homicidios contra integrantes de la familia Espitia y a personas cercanas a su entorno en Bucaramanga. Según la información entregada por la Policía Metropolitana, una de las principales hipótesis apunta a que estos hechos violentos estarían relacionados entre sí.
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2: Sobre la reunión sostenida entre los alcaldes de los municipios principales ciudades del país, comenta el alcalde de Bucaramanga, Cristian Fernando Portilla, quien estuvo con sus compañeros alcaldes de las principales ciudades reunidos con el alto gobierno que entra el 7 de agosto, el presidente electo Abelardo de la Espriella.
4: Quiero informar a todos los bumangueses que ha finalizado la cumbre de seguridad urbana con el presidente electo Abelardo de las Bellas aquí en la ciudad de Barranquilla. Un espacio muy importante con los principales alcaldes de las ciudades capitales de nuestro país, donde hemos abordado temas trascendentales con el fin de devolver la seguridad y la tranquilidad a cada uno de los ciudadanos. Temas importantes como es la lucha contra el tráfico de estupefacientes, con las estructuras criminales y, por supuesto, el componente tecnológico. En la ROA, un compromiso muy importante también es el trabajo articulado con el gobierno nacional.
5: Señor alcalde, efectivamente, lo que es el consumo, el bloque operacional para la seguridad urbana, muy importante para Bucaramanga. Hay un compromiso, como usted lo logró, de tener 200 policías, los cuales en un lapso de unos 15 días los tendremos allí para adelantar operaciones en contra de toda la criminalidad. Lo que hace referencia a la distribución de sustancias psicoactivas, lo que hace referencia a la minería criminal, y lo que hace referencia al pagadiario, a la extorsión y, por supuesto, a combatir básicamente las bandas criminales delincuenciales que lamentablemente nos ha ocasionado que el 66% de los homicidios que se presentan en nuestra ciudad sea por causa de estos sinvergüenzas narcotraficantes.
4: 200 policías que llegarán a fortalecer el pie de fuerza para poder aumentar el control territorial de nuestra ciudad. Pero además de esto, se sumarán a la más de 70 cámaras LPRs que tendremos en nuestra ciudad de Bucaramanga, pero como tercer componente, la conformación del batallón de policía militar. La seguridad es lo más importante y nuestro compromiso es defender a Bucaramanga.
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atención beneficiario del programa Colombia Mayor en el municipio de Zapatoca. La administración municipal informa que los pagos del programa Colombia Mayor se realizarán del 29 de julio al 19 de agosto. Acérquese al operador La Perla con su cédula de original para realizar el cobro. Se le solicita asistir de manera gradual con el fin de evitar aglomeraciones y brindar una atención más ágil, organizada para todos. Atención gestantes de Zapatoca, la Secretaría de Salud y Desarrollo Social invita a todas las gestantes del municipio a registrarse en la base de datos de gestantes. No importa si recibe sus controles prenatales en otra institución de salud o si pertenece a la población migrante. Lo importante es registrarse, acercarse a la Secretaría de Salud y Desarrollo Social, donde recibirá orientación para realizar el proceso. Su registro es fundamental para fortalecer el seguimiento durante el embarazo y las acciones de promoción y prevención en salud materna. Atención beneficiarios de renta ciudadana en el municipio de Galán. La Alcaldía Municipal y Prosperidad Social invitan a los titulares de la línea de intervención, valorización del cuidado a realizar la actualización de sus datos personales en las plataformas SITIM, Sistema de Información de Intervención Social y Territorial. Actualiza número de celular, correo electrónico, mantener la información al día. Permite que el programa cuente con datos recientes y correctos, facilitando la comunicación y el acceso oportuno a la información. Atención comunidad del municipio de Galán. La Alcaldía Municipal de Galán invita a toda la comunidad a participar en la capacitación sobre identificación, manejo y control del caracol gigante africano, una especie invasora que representa un riesgo para la agricultura, el inmediato ambiente o el medio ambiente y la salud pública. Fecha hoy 5 de agosto, hora 9 de la mañana, Salón León Gamarra. Durante la jornada aprenderás a identificar correctamente el caracol gigante africano. Conoce los riesgos que representa, aplicar las medidas adecuadas para su manejo y disposición segura. Contribuir a la protección del municipio y sus ecosistemas. Atención comunidad del municipio de Lebrija. La Universidad Cooperativa de Colombia se une al Fondo de Educación Superior de Lebrija. La convocatoria es

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2: Hoy miércoles 5 de agosto el municipio de Aratoca se encuentra conmemorando un año más de su fundación. Diferentes actividades tiene preparada la administración municipal en cabeza del alcalde Alexander Galvis Ramírez, como la presentación del humorista Lucumí, quien llega a Aratoca para brindar un espectáculo lleno de humor y risas, pensando especialmente para el disfrute de todas las familias aratoqueñas. La presentación es a partir de las 6:30 de la tarde en el parque principal del municipio. La administración municipal de Galán, liderado por la alcaldesa Sofía Medina Serrano y la Biblioteca Pública Municipal, invitan a toda la comunidad a participar en la programación especial preparada para conmemorar el mes del aniversario del municipio. Durante el mes de agosto habrá espacios para compartir, aprender y fortalecer el conocimiento en la historia, cultura e identidad galanera. Durante este mes se podrá disfrutar de actividades como proyección de cortometraje, taller de macramé 2, festival de la cometa, cine al barrio, nos contamos o nos tomamos el parque, taller de inglés, tertulia literaria, caminata ecológica, ajedrez al parque. La invitación también es para participar de los procesos de formación artística gratuitos: requinto, piano, coro, danza, banda de marchas. Una oportunidad para descubrir nuevos talentos, fortalecer sus habilidades y seguir construyendo a través de la cultura el orgullo de ser galaneros. Del 14 al 19 de septiembre en el municipio del Socorro, pueblo patrimonio de Colombia, se vivirá la Semana Cultural José A. Morales. Una celebración llena de talentos, historia y orgullo por la riqueza musical. La invitación es a disfrutar del 13º Concurso Nacional de la Canción Inédita José A. Morales Versión, Aunque lo niegues. Concurso Infantil y Juvenil José A. Morales. 2º Concurso Nacional de Tiplistas Faraón de Oro. Además, los propios y visitantes podrán disfrutar de actividades culturales, conciertos al aire libre, música andina, colombiana y mucho más.
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0: Desde las veredas de Zapatoca hasta las tribunas del Estadio Américo Montanini, los niños de este municipio y sus acudientes vivieron una inolvidable gracias a niños de provincia al estadio. Una hermosa iniciativa liderada por la primera dama del departamento Victoria Casallas y el gobernador de Santander Juvenal Díaz Mateus, en unión con el Inter Santander, que permite que niños y niñas junto a los padres puedan vivir esta experiencia. Nuestro sincero agradecimiento por estos proyectos que fortalecen el tejido social en los territorios, manifestó el alcalde Jesús Acevedo.
1: Estas son las notas finales con Abel Cadena Buitrago.

0: horas de la tarde falleció el insigne hombre de radio y televisión colombiana, el santandereano Alfonso Lizarazu, quien fuera el creador del programa más antiguo de la televisión colombiana, Sábados Felices. Alfonso Lizarazu fue uno de los grandes pioneros de la televisión colombiana y una de las figuras más queridas del entretenimiento nacional. Sábados Felices, el programa que nació en 1972 y se convirtió en el espacio de más humor, más longevo y exitoso de la televisión colombiana. Durante más de 25 años dirigió, condujo el programa descubriendo y formando a decenas de humoristas. Luego se convirtió en figura nacional todos estos humoristas. Nacido en Bucaramanga el 29 de diciembre de 1940, inició su carrera en la radio antes de dar el salto a la televisión. Además de presentador y productor, también fue gestor social y tuvo una trayectoria en la política como congresista. Su legado quedó marcado por promover un entretenimiento familiar que reunió a millones de colombianos cada sábado frente al televisor. Ayer, martes 4 de agosto del 2026, falleció a los 85 años, dejando un profundo vacío en la televisión colombiana. Su nombre permanecerá ligado para siempre a la historia de Sábados Felices y al humor nacional. Yo recuerdo mi infancia en el campo. Vivíamos allá en la vereda Potreritos, allá en Guayata, Boyacá. En nuestro televisor de 14 pulgadas blanco y negro que le había mandado Miguel, mi hermano, a mi mamá. A las 8 de la noche, muy religiosamente, estábamos viendo este programa. Y sí, fue un programa que formó a los grandes humoristas que ha dado la nación. Ahí tuvimos, por ejemplo, al maestro Salustiano Tapias, Humberto Martínez Salcedo, padre del exfiscal y exministro del Interior, Néstor Humberto Martínez. Humberto Martínez Salcedo se caracterizaba por hacer un maestro de albañilería. Y por eso también lo buscaban para que hiciera la propaganda de Pintuco. También el Topolino, también estuvo quien aún actúa en la televisión, el que hace el papel de Anselmo, el bobo de Sábados Felices. Y muchos maestros, muchos humoristas ha dejado este programa que se hicieron de la mano de Alfonso Lizarazu. La obra social que lo caracterizó siempre fue "Lleva una escuelita en su corazón". Esto se trataba de ir a un municipio a hacer un espectáculo, se presentaban al público y en la mañana iban y jugaban un partido de fútbol, cobraban la entrada por el partido, pero todas las entradas eran para ayudar a una escuelita que lo necesitara. Recuerdo que estuvo en una ocasión, estuvieron en Río Negro, Santander, haciendo una presentación del programa Sábado Felices. En la mañana estuvieron jugando en el estadio del municipio y en la noche, hicieron la presentación humorística. Recuerdo también que en el estadio para la época Alfonso López de Bucaramanga se presentaron, jugaron con la administración municipal. Para la época el alcalde era Jaime Rodríguez Ballesteros, quien era el portero del equipo bumangués. Lo curioso es que los encuentros los llevaba y siempre los ganaba Sábados Felices. Y don Alfonso Lizarazu siempre en el programa se ufanaba se enorgullecía que su equipo de Sábado Felices iba invicto. Iba contando cuántos programas. Llevamos tantas escuelitas en el corazón, hemos ayudado a tantas escuelitas y llevamos tantos partidos jugados, no nos han ganado ninguno, siempre hemos terminado invictos. Un programa que desde esa época ha divertido a muchos de los colombianos, a los colombianos. Después fue reemplazado cuando él se decidió ir a la política a hacer campaña para ser candidato al Senado de la República. Ganó su curul en el Senado de la República, en una época que fue la época donde los artistas, locutores, en fin, hubo una fiebre de que los famosos se fueran a hacer campañas a las corporaciones públicas como el Senado de la República y la Cámara de Representantes, y la mayoría tuvieron sus éxitos. Para la época también, el más afamado narrador que tenía la radio colombiana, Edgar Perea, también fue candidato al Senado de la República y ganó su candidatura y fue senador de la República, y así varios de los actores y hombres de la farándula y mujeres de la farándula fueron candidatos y fueron senadores o fueron representantes a la Cámara. Bueno, se acabó la fiebre y volvieron a los escenarios. Otros se retiraron, como el caso de don Alfonso Lizarazo, que se fue a vivir tranquilito a su hogar, donde finalmente, pues como lo estamos comentando, ayer falleció. Paz en la tumba de el gran Alfonso Lizarazo. Era santandereano, por cierto, bumangués. Bueno, y ayer se conmemoró el Día del Periodista. Queremos agradecer a todas las personas que tuvieron su detalle con los periodistas. Hay un concejal de Bucaramanga, se vinculó y pues ayer tuvo un detalle para cada uno de los periodistas que estuvimos en el Parque de los Periodistas, en una actividad que anualmente organiza el Colegio Nacional de Periodistas en cabeza de su presidente, don Enrique Ochoa González, del cual pues hace parte de la directiva el doctor Rafael Serrano Prada, mi buen amigo Martín Eduardo Villamizar, don Henry Herrera, Herrera y Herrera, y pues varios colegas hacen parte de la dirección del Colegio Nacional de Periodistas. Felicitaciones, pues es la única agremiación viva que hay y que representa a los periodistas y que hace actividades para los periodistas. De manera pues que para cada persona que hace estas actividades en favor de los periodistas, muchas gracias. Son dos celebraciones que se hacen en el año del Día del Periodista. Una es en febrero y la otra es ahorita en el mes de agosto. Esta del mes de agosto es en homenaje al general Antonio Nariño, quien fuera periodista con su periódico La Bagatela y perseguido por el gobierno español, y ha dejado un legado para los periodistas. Destaco en este día y agradezco a mi buen amigo JJ Pimiento. Tuvo a bien enviarme una publicación, hacer una publicación, una creación de JJ Pimiento, creador de contenidos, y ha hecho una creación y me la envió. Ahí la publicamos en Facebook. Así que a mi buen amigo JJ Pimiento, quien también es uno de los que ejercen el periodismo, y el periodismo comunitario, el periodismo hacia el campo, el periodismo hacia las comunidades, pues ahí sí, qué pena con mi vecina que se robó mi gallina, como dice el filósofo carranguero Jorge Velosa. pues muy pocos somos, y me incluyo ahí, los que nos dedicamos al periodismo. A nuestros amigos, a mi amigo JJ, muchas gracias. Sabe que siempre llevo en mi corazón esa amistad de la cual tuvimos ocasión de hacer cuando fuimos a cubrir el temblor allá en Betulia, cuando era presidente, el expresidente Santos. Así que mi amigo J, muchísimas gracias por ese detalle. Saludo para mi buen amigo Orlando Jiménez, también desearle, él también hace su periodismo, al igual que nuestra buena amiga ahí en Radio Zapatoca, todos los compañeros de Radio Zapatoca, muchísimas gracias. Y pues por aquí por derecho y haciéndome loco, voy a saludar a mi amigo Gerson Moreno también, que es una de las personas que hacen periodismo también en el municipio de Zapatoca.
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0: Gente, ¿qué tal? ¡Qué alegría saludarles y acompañarles!
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0: Qué bueno poderles acompañar, gerencia general del doctor Gilberto Acevedo, la dirección de Yasmín Arévalo. Muchísimas gracias a nuestro buen amigo Orlando Enrique Jiménez, el hombre que está ahí más feliz que nunca porque está con Radio Zapatoca. De igual manera, el abrazo especial ahí para todo el equipo de trabajo, ahí para María José y por supuesto para Onabel Cadena, que ayer estaba contento, alegre, feliz. En cambio hoy también, porque es el día del periodista. Siempre lo hemos dicho, un espacio estructurado, un espacio realizado con profesionalismo, como son Revista Expresiones. Como recordamos cuando teníamos especiales de Mi Pueblo en una emisora comunitaria, los sábados desde las 6 de la mañana y hasta las 8, donde teníamos el resumen de provincias, donde saltábamos nuestros artistas de nuestra región. Pero eso lo estamos haciendo aquí en Radio Zapatoca, en esta emisora, que gracias al doctor Gilberto nos ha abierto las puertas para continuar haciendo nuestro excelente periodismo. Ayer, Día del Periodismo, muchísimas gracias de antemano a todas las personas que se comunicaron con este servidor y con los servidores que estamos aquí a través de Radio Zapatoca. Muchísimas gracias. Bendiciones. Bendiciones, bendiciones para ustedes. Hoy vamos a recordar un tema. Yo sé que este tema usted lo recuerda cuando a las 5 de la mañana o 4 de la mañana estaban estas emisoras de Bogotá, ¿no? Como recordar Radio Recuerdos, Radio Santa Fe. La música que sonaba, que le encantaba a nuestros abuelos, con esa música que a las 3:30, 4 de la mañana sonaba y le erizaba a usted el alma y le daba esa energía de seguir, ¿no? Y en ese entonces, bueno, en ese entonces, cuando se tenía la oportunidad de escuchar radio, era ahí un rato en la casa, ¿no? Por ejemplo, ayer tuvimos la oportunidad de emitir en nuestro canal JJ Informa Digital una entrevista con un personaje que vive aquí en Zapatoca y tiene nexos con Betulia. Vende helado de crema, don Alfredo Márquez. Si ustedes tienen la oportunidad, ingresen a la página Facebook JJ Informa Digital o en YouTube. Y en el capítulo 9 ahí está. Y nos cuenta cómo eran esos tiempos de atrás, ¿no? Dice, esos tiempos antiguos, esos tiempos de donde decían, no, allá escuchábamos radio, era un radio en la casa y era un cierto día de la semana. Entonces, cuando prendíamos el radio, o se prendía el radio, y sonaban estas canciones, eso era una cosa importante. ¿Cómo recordar estas canciones, no, vea?
2: ¡Una musiquita agropecuaria!
0: En esta ocasión ya viene ya masterizada, ya viene con más arreglos, y ahí está el popular agropecuario André Franco. Y esto sonaba, vea.
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0: Año y medio, oiga, qué canciones inolvidables, esas canciones que sonaban hace unos años atrás y nuestros abuelos eran, vea, era el motor para continuar ese trabajo de día. Aquí está Radio Zapatoca, la emisora que siempre le acompaña.
1: Año y medio llevo ya.
0: Oiga, la gente que está trabajando en los diferentes invernaderos, don Luis, doña Diana, don Edgar, Daisy, Eliseo. Los invernaderos de Madroño.
1: Amores,
0: los invernaderos aquí en Zapatoca.
1: ¡Uy! Hágame
0: el favor, otra ronda de vino, pero que sea vino, don Alejo.
1: Siempre.

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0: Radio Zapatoca en Colombia, 8:36 minutos. 8:36 minutos, la reflexión del día aquí en Radio Zapatoca. Reflexiones para estar con todo el amor. Y para reflexiones de la vida, mensajes positivos para reflexionar.
1: Muchas veces en la vida pensamos y hasta decimos que nos queremos morir. Pero la vida es muy valiosa para desperdiciarla. Todos somos muy importantes. Piensa que, aunque para el mundo no seas nadie, para alguien podría ser un mundo. Muchas veces pensamos que otros son perfectos, pero no hay nadie perfecto. Todos somos iguales. Solo hay gente que tiene cosas que tú no tienes, como tú tienes cosas que otros no tienen. Muchas veces te sientes mal por la forma en que actúas y reaccionas, pero lo que ocurre es que algunos nos lastimamos con más facilidad que otros. Las virtudes de los demás siempre son más visibles para ti que las tuyas propias. Muchas veces te aferras a algo o a alguien. No está mal, pero trata de no hacerlo indispensable para tu vida. Si te acostumbras a usar siempre muletas, nunca andarás bien. Muchas veces te desprecias, te miras al espejo y te insultas. No lo hagas. Acepta tanto tu realidad como el hecho de que solo Dios puede transformar tu vida. Muchas veces nos desesperamos y desilusionamos, pero si todo lo que esperamos o deseamos se cumpliera, ¿dónde estarían las sorpresas? Muchas veces nos traicionan los que creíamos amigos, y ahí es donde aparecen los verdaderos amigos que nos consuelan. Por todos esos motivos, no bajes los brazos nunca. Por todo eso, vive la vida al máximo. Sonríe, sé feliz, disfruta de la vida y confía en Dios. Por todo eso, ama la vida. Quizás no sea muy larga, pero puede ser intensa y significativa. Puede que te toque vivir cosas difíciles, pero con Dios de tu lado, lo mejor está por venir. No hagas que tu vida sea un infierno. Trata de vivir cada momento como si fuese el último. Toma con cuidado las decisiones importantes, porque si te equivocas, podrías derribar todo lo que construiste a lo largo de tu vida. Nunca cambies. Siempre sé tú mismo. Piensa que siempre hay gente que te va a recibir con los brazos abiertos. Nunca creas que es tarde para volver a empezar. Nunca es tarde para realizar un sueño. No hay nada imposible para Dios. Recuerda siempre que, en nuestro idioma, existe una palabra clave para volver a empezar. Esa palabra es perdón. La vida es gratis, es un regalo, y los regalos no hay que rechazarlos. Pero para que ese regalo tenga algún sentido, tienes que preguntarle por su verdadero significado a quien te la regaló. Es decir, a Dios. De otra manera, te estarás perdiendo el verdadero significado de tu existencia.
0: 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Muchísimas gracias a ustedes que nos reportan la sintonía. Muchísimas gracias a ustedes que están ahí con todo el sabor. Oiga, ¿ya tuvieron la oportunidad de mirar cómo les quedó el sitben? No, que la pobreza extrema se acabó. Claro, sí, claro. No es que los quieran pobres, les subieron el puntaje alto y usted mira y claro. ¿Qué estamos haciendo? ¿Qué, el regalito es de Petro de salida, ¿no? Sale y, sí, señores, salen ahora y es que pobreza este tema ya no hay, claro, no hay que todos los que tenían puntaje bajito le subieron el puntaje alto. Ahí les dejo la perlita. Sonando Radio Zapatoca, la número uno.

Y aquí estamos con ustedes, Radio Zapatoca, 8:53 minutos. Qué bueno puedes acompañar, qué chévere saludarlos en esta mañana, doña Carmen Camacho. Salud, un tintico, claro que sí. Uy, doña Carmen, que decía hasta dos, gracias. Oiga, por aquí dice, para saludar en la vereda Clavellinas de Galán, por hoy estar de cumpleaños a Lizeth Dayana Vargas González, que Dios la colme de muchas bendiciones. El saludo de parte de sus padres, especialmente de sus hermanos Carlos Andrés y Juan David. Para saludar en la vereda Clavellinas de Galán, hoy por estar de cumpleaños, Edilia Sánchez Durán. El saludo de parte de su hijo Carlos Enrique, sus nietos Carlos, Dayana y Juan David, y de toda la familia. Así es que excelente vibra. ¡Buenos días! Somos la gente de Radio Zapatoca.

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1: 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Siempre contigo. Abrazo especial a todos nuestros oyentes. Muchísimas gracias por reportarnos la sintonía. Oiga, reporte de sintonía. Muchísimas gracias a Mónica Lizeth González, que nos reporta la sintonía. Muchísimas gracias, Mónica. Lotería, resultado con las loterías Cruz Roja 0353 Huila 8368 Dorado Mañana 5041 Dorado Tarde 9526 Culona 8474 Astro Sol Géminis 3301 Astro Luna Libra 5478 y la Culona 4382. Resultados con las diferentes loterías en una presentación de Radio Zapatoca, tu sintonía. Gracias, gracias por permitirnos llegar hasta sus hogares. Infinitas gracias a ustedes. Vamos con los tres temas carragueros aquí en Radio Zapatoca. Lo que más quiero son de allá.

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Tres canciones para insertar a nuestros artistas carrangueros. Y esto es un clásico de clásico, La Cita de Amor. Ya viene, oiga, viene otro tema chévere, vea. Oiga el tema que viene seguidamente. Óigalo. ¡Uy! Aunque sea, yo quiero a Daniela. Vienen dos temas aquí en Radio Zapata.

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Muchísimas gracias a ustedes que están conectados con nuestra sintonía. 9:37. 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Un saludo especial a mi buen amigo Chucho Gómez. Chucho, buen día.

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Por supuesto. Radio Zapatoca, Unabel Cadena está ahí tomándose un delicioso vino, don Alejo. Y un delicioso tinto a esta hora también ahí con esta calor. Dice que pa' mordeduras de perro, pelos del mismo perro. Si está haciendo calor, échele algo calientico, que con eso inmediatamente se le va la sequía. ¿Sí o no, Luis, doña Diana, Edgar, Humberto? Humberto está de vacaciones, porque él está en la otra finca. Ahí está también don Luis Sánchez. ¿Cómo está, Daniel? Y a la gente que nos está escuchando, Daisy y Eliseo, ellos están ahí diciendo, sí, señor, es verdad. En 3 minutos será las 10 de la mañana con la gerencia general del doctor Gilberto Acevedo, la dirección de Yasmín Arévalo. Yo soy JJ Pimiento y solo me resta decirles infinitas gracias. Chao, chao. Felicidades para todos. Ya viene María José.

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0: Son las 10 de la mañana, 4 minutos.
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Bueno, buenos días, buenos días, buenos días. Buenos días a todos los fieles oyentes de Radio Zapatoca que nos escuchan a esta hora de la mañana de este miércoles 5 de agosto. Bueno, pues para mí es un placer saludarlos, así que a partir de este momento los acompañaremos en la gerencia del doctor Gilberto Acevedo.

en la dirección de Yasmín Arévalo. Y esta servidora, ¿quién les habla? María José.

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1: Las 10 y 24 minutos.
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0: Las 10 de la mañana, 33 minutos, 10 con 33 minutos. ¿Qué más oyentes de Radio Zapatoca 1360 AM? A esta hora el saludo para María José Sánchez, que se encuentra en su turno aquí en Radio Zapatoca, y en estos momentos estamos haciendo un espacio para hablar de un tema muy, pero muy importante. Se trata del fenómeno del Niño. Hoy en día, con tantos incendios que se están presentando a nivel nacional y aquí en el departamento de Santander, es muy importante seguir ciertas recomendaciones. Y para ello tenemos como invitado al comandante del Cuerpo de Bomberos de Zapatoca, Milton Mora, quien viene a hablarnos precisamente de esos temas que son muy importantes y que todos debemos conocer. Porque para prevenir incendios tenemos que estar absolutamente todos preparados. Y más en el manejo de la tierra, de cómo son esas quemas. Muchas cosas nos va a hablar precisamente el comandante del Cuerpo de Bomberos de Zapatoca, Milton Mora, que está aquí precisamente en el set, en los estudios de Radio Zapatoca 1360 AM. Muy buenos días, Milton.
1: Muy buenos días, Orlando. Muy buenos días. Un cordial saludo a toda la comunidad de parte del Cuerpo de Bomberos Voluntarios de nuestro municipio de Zapatoca. Agradecemos a Radio Zapatoca por brindarnos este espacio, pues para hablar los temas que nos preocupan en estos momentos a cada uno de nosotros y todos los ciudadanos de nuestro municipio y de nuestro Santander, sobre el fenómeno del Niño que estamos viviendo en estos momentos y todo lo que tiene que ver con los incendios forestales que se están presentando en diferentes municipios de nuestro departamento.
0: Efectivamente, el que está hoy en día, todos estamos muy pendientes, es el de Charta Santander. Charta está se salió totalmente de control y se ha solicitado incluso la asesoría de la UGNRD, que ha facilitado precisamente un equipo aéreo para poder contener las llamas, pero el clima y las condiciones no han permitido que se pueda precisamente contener ese incendio.
1: Sí, Orlando, en estos momentos ya llevan 3 días de intenso trabajo realizado por el Cuerpo de Bomberos de Charta, en comunidad también y en apoyo de diferentes cuerpos de bomberos cercanos a este municipio, en el cual ya por la parte de la Dirección de Gestión de Riesgos Departamental, en coordinación con el delegado departamental, han dispuesto también una avioneta en la cual está ayudando a mitigar este incendio forestal que se nos está presentando en este municipio. Bueno,
0: algo muy importante que todos debemos conocer es qué es el fenómeno del Niño y cómo se pueden prevenir los incendios.
1: Bueno, referente a eso, estamos hoy acá en la emisora Radio Zapatoca agradeciéndoles pues la invitación y la oportunidad que nos dan para poder hablar con nuestra comunidad. ¿A qué se refiere el fenómeno del Niño? Pues muchas personas escuchan por la televisión, por la radio, que llegó el fenómeno del Niño, pero no siempre saben el significado realmente de qué es. Entonces, por eso se llama fenómeno del Niño, porque hace muchos años pescadores de su época en las costas de Perú y de Ecuador observaron que hacia finales de diciembre se acercaba la celebración del nacimiento del Niño Jesús y las aguas del Océano Pacífico se calentaban más de lo normal. Entonces, esto hacía que la época de Navidad comenzaran a llamarlo el Niño, y por eso viene esta referencia del fenómeno del Niño, referencia al Niño Jesús. Con el paso del tiempo, los científicos siguieron estudiando el fenómeno y descubrieron que es el calentamiento del océano que podría cambiar el clima en muchas partes del mundo, incluyendo nuestro país, Colombia. Por eso hoy conocemos este evento climático como fenómeno del Niño. Entonces, es muy importante recordar que no significa que todos los años vaya a ocurrir ni que tengan la misma intensidad cada vez. Hay ocasiones que es más fuerte, en otras ocasiones los efectos son más leves, pero cuando se presenta suele traer lluvias, más calor, una mayoría de riesgos en incendios forestales y también la escasez de agua, que en nuestro municipio ya vamos a empezar a hacer el racionamiento de agua, porque en estos momentos ya empezamos a ver la disminución de agua que hay en los acueductos de nuestro municipio de Zapatoca. Entonces ya vamos también ahorita a tratar este tema tan importante.
0: el fenómeno del Niño. Entonces ya sabemos un poco lo que es la historia del fenómeno del Niño. No tenía conocimiento sobre qué trataba el fenómeno del Niño, pero hay como una diferenciación entre el fenómeno del Niño y el fenómeno de la Niña. Uno como que entiende que el fenómeno del Niño es como más resequedad y la Niña como más lluvias, más o menos es así.
1: Eso es, varía, eso sí. Eso da una diferencia entre el fenómeno del Niño y el fenómeno de la Niña, ¿no? Son el fenómeno de la Niña, las aguas del Pacífico cálidas están más normales, más frías, y es lo normal. Generalmente disminuyen las lluvias en gran parte de Colombia, genera aumento en las lluvias en gran parte también de nuestro país y favorece a nuestros terrenos, a la parte de los cultivos, pero también la diferencia es que hay desde inundaciones, deslizamientos de tierra. Esto es lo que hace que provoca el fenómeno de la Niña, ¿no? Entonces, lo uno, el fenómeno de Niño, porque se acerca la temporada de Navidad, y después de la temporada de Navidad, que viene el calentamiento global, ya el fenómeno de la Niña lo que nos va a traer es frío, lluvia, deslizamientos de tierras, inundaciones, que esa es la gran diferencia que se viene partiendo de este fenómeno del Niño y fenómeno de la Niña.
0: Bueno, ahora con la ciencia se puede predecir todo eso, porque prácticamente de comienzo de año ya se está hablando de este fenómeno. Se estaba teniendo como una referencia de que se iban a estar presentando todas estas situaciones. Aquí concretamente en el municipio de Zapatoca, ¿qué podemos hacer como comunidad para prepararnos para este fenómeno del Niño? ¿Cuáles son las recomendaciones que se tienen que seguir, sobre todo en las veredas, en los campos, incluso en los pueblos también? Usted lo ha dicho, va a haber escasez de agua. Entonces, ¿cuáles serían las recomendaciones para toda la comunidad de Zapatoca podernos preparar para este fenómeno del Niño?
1: Bueno, aquí en Zapatoca, ¿cómo nos vamos a ver afectados? Principalmente las temperaturas más altas que estamos viendo en estos momentos, menos lluvias, ya nos hemos dado de cuenta que la falta de lluvia nos hace falta, días mucho más secos, vegetación y pastos que se secan rápidamente, disminución de agua en las quebradas, nacimientos, reservorios, que eso es lo que estábamos hablando directamente con el doctor Carlos de Servicios Públicos, en la cual ya por parte de la administración municipal se va a sacar un decreto en el cual se va a sancionar a las personas que están lavando los andenes, lavando los carros, regando el agua. En días anteriores, el mismo doctor Carlos estuvo visitando las cuencas hídricas, en las cuales se vieron la disminución del agua que está llegando a nuestro municipio. Entonces van a empezar con el racionamiento de aguas, con toda la prevención que tenemos que tener para esta temporada. En otras palabras, el suelo, los árboles, los cultivos, los pastizales pierden humedad y quedan como si fueran leña seca. Entonces, eso es lo que tenemos nosotros que prevenir. Aquí es donde debemos atender algo muy importante: el fenómeno del Niño produce los incendios, y a eso es lo que venimos hoy a tratar, el tema de la precaución, lo que debemos hacer, qué debemos realizar. Entonces, ahí es cuando nosotros empezamos a trabajar y pidiéndole a la comunidad de nuestro municipio de Zapatoca, a la gente de las veredas, evitar botar las colillas de los cigarrillos, tratar de evitar las quemas para limpiar los lotes, una fogata mal apagada. Una chispa puede ocasionar un incendio que, con el viento y el calor, lo seco que están los pastizales, pues se propaga rápidamente y resulta muy difícil de controlar, dependiendo también la topografía que nosotros tenemos. Realmente la mayoría de los incendios forestales empiezan solo con botar una colilla de cigarrillo, con dejar una fogata mal apagada, ¿sí? Los vidrios, todo esto nos ocasionan los incendios forestales. Entonces, es importante que la comunidad nos siga apoyando, nos siga colaborando en evitar estas quemas, estos arreglos de tierra. Entendemos a la comunidad del campo que tienen que arreglar la tierra para sembrar, pero procuremos no quemar.
0: Efectivamente, sí. Y bueno, las personas que de pronto caen en ese problema, que ocasionan esos incendios, que de una u otra manera, y se puede comprobar precisamente que el incendio se generó en determinada parte, ¿qué sanciones hay para esas personas? ¿Cómo se está haciendo precisamente para prevenir de también desde la manera de la ley, de la manera también de tocar el bolsillo a la gente, para que no cometan esas faltas que son muy graves y que en últimas a ustedes les ponen un trabajo inmenso, porque si yo inicio una quema desde mi finca y esa quema comienza a expandirse, pues para ustedes se les va a convertir en un trabajo supremamente grande, y más en las condiciones en las que estamos, de resequedad de los terrenos, de poca lluvia, de la condición misma del fenómeno del Niño. ¿Cómo hacer para que se pueda, digamos, legislar a favor de que las personas no cometan esas imprudencias?
1: Bueno, Orlando, usted habla muy bien de este tema, principalmente los comportamientos que afectan la convivencia. Es la ley 1801 del 2016 que todavía pues se está trabajando junto con la Policía Nacional, quienes son los entes correspondientes para poder sacar los comparendos. En el artículo 30 de esta ley 1801 dice que realizar quemas o incendios que afecten la convivencia en cualquier lugar público o privado o en sitios prohibidos tiene una multa. Esas multas son de 4 salarios mínimos legales vigentes. Estamos hablando aproximadamente de 8 millones de pesos, ¿sí?, en estos momentos, en la cual también en la reunión de gestión de riesgos se va a tratar este tema importante, que se está haciendo el estudio, y poder que la Policía Nacional, que es el ente correspondiente, saque los comparendos ambientales, ¿sí?, en el artículo 30 y en el artículo 102 de la ley 1801 del 2016 está relacionado con los comparendos.
0: Bueno, algo que es muy importante y que toda la comunidad, todos debiéramos tener este número, es el número precisamente del Cuerpo de Bomberos de Voluntarios de Zapatoca. ¿Cuál es el número para la comunidad, para que pues prevenimos a la comunidad, para que aliste su lapicero y nos anoten ese número en las emergencias? Es algo que no puede faltar, así como no puede faltar de pronto el número de la policía, no puede faltar el número del hospital ahí en su hogar, porque uno nunca sabe en qué momento se presenta una emergencia. ¿Cuál es el número del Cuerpo de Bomberos Voluntarios de Zapatoca a donde las personas se pueden comunicar en caso de ver un conato, un incendio mínimo, y que puedan precisamente ustedes acudir de la forma más oportuna para evitar que se convierta en un incendio más grande?
1: Bueno, Orlando, yo antes de dar el número telefónico quiero agradecer a la comunidad de Zapatoca. En verdad que en los últimos días hemos trabajado mancomunadamente con la comunidad. Muchas personas ya tienen el número telefónico del Cuerpo de Bomberos, nos llaman oportunamente, vamos, revisamos si son quemas controladas, tratamos de mitigarlas de una vez, apagarlas, hablar con la comunidad que está generando esa quema, en la prevención. Todo tenemos que hacer en la prevención, es mejor prevenir que actuar. Entonces, agradecerle a la comunidad en general, todos los que han estado atentos, todos los que están pendientes, han llamado oportunamente y nosotros hemos dado una respuesta oportuna y eficaz ante esta llamada de la comunidad. No solamente por incendios, por muchas cosas que se han presentado en nuestro municipio, siempre vamos a estar alertas, atentos a servir a nuestra comunidad, pues para eso estamos trabajando, para toda la comunidad del municipio de Zapatoca. El número telefónico de nuestra institución es el 311-552-8117, 311-552-8117, también tenemos el 311-262-4665, 311-262-4665, en el cual las 24 horas estamos activos, no solamente, como le digo, Orlando, no solamente para incendios forestales, estructurales, calamidades conexas, sino para lo que la comunidad lo requiera. Esta es la idea del Cuerpo de Bomberos, trabajar mancomunadamente con ustedes, la comunidad, y poder brindar una oportuna respuesta al llamado de ustedes. Desafortunadamente, a veces hemos tenido llamados de falsa alarma, pero también hemos acudido, porque recibir una llamada y no atenderla sería para nosotros como mentira una persona que nos está llamando. Entonces siempre acudimos, así sea una falsa alarma, pero agradecemos a toda la comunidad que oportunamente nos está llamando. Eso es un trabajo mancomunado, el querer servir a nuestro municipio. Eso también, ustedes son llamados socorristas porque protegen llamando, eso es un primer respondiente.
0: Claro que sí, y no, y desde luego la labor que ejerce el Cuerpo de Bomberos de Zapatoca no se limita únicamente a los incendios, porque mucha gente dirá, no, pero es que eso hay un incendio cada cuánto, y no, en realidad la labor que tiene el Cuerpo de Bomberos de Zapatoca es bastante, se amplía en muchos frentes, en muchas situaciones de nuestro municipio, que nosotros hemos tenido la oportunidad de ver que ustedes están haciendo esas actividades, como por ejemplo, si hay una serpiente y que uno pues no tiene la capacidad para saber si es venenosa o no es venenosa, ni tampoco uno va a tener como la oportunidad de ir a coger la serpiente, sacarla, pues uno recurre al Cuerpo de Bomberos de Zapatoca, que alguna situación de emergencia, que alguna inundación, alguna cuestión así, ustedes también están ahí prestos para servir, para, y no solo eso, sino también todas las actividades que nosotros vemos que se hacen a nivel del municipio requieren de la presencia de ustedes, como prevención y también hacer presencia ahí, porque en cualquier momento uno no sabe, se puede presentar cualquier situación, y el simple hecho de que estén ahí 24/7 pendientes de que no se vaya a presentar ninguna situación y estar ahí pendientes para a cualquier cosa que suceda, pues es algo que se les agradece, que ustedes como miembros funcionarios del Cuerpo de Bomberos pues están ahí pendientes de todas las situaciones en alerta para estar ahí apoyando a la comunidad. Es algo que hay que resaltar y que verdaderamente, pues yo estoy así como muy cercano al Cuerpo de Bomberos de Zapatoca y he visto todas las actividades que ustedes como Cuerpo de Bomberos realizan para la comunidad. No solamente es los incendios, sino muchísimas otras actividades, la socialización, todo lo que tiene que ver con los extinguidores, muchísimas capacitaciones que ustedes constantemente están haciendo en las empresas, son muy importantes para lo que se necesita aquí en la comunidad y por eso es que apoyamos ese trabajo, ese talento que ustedes tienen. Además, usted lleva mucho tiempo aquí en el Cuerpo de Bomberos de Zapatoca. Coméntenos un poco más sobre cuánto tiempo lleva acá precisamente ejerciendo ese trabajo como bombero de Zapatoca y que pues gracias a Dios y al conocimiento suyo pues ha logrado ascender dentro de ese Cuerpo de Bomberos aquí de Zapatoca.
1: Bueno, Orlando, nosotros particularmente yo soy fundador del Cuerpo de Bomberos con don Jorge Serrano Otero, que ya estamos pues de esas dos personas trabajando en la institución, fundado desde el 5 de octubre del 2010. Hago parte ya de esta institución, voy para 16 años como comandante, 16 años trabajando para la comunidad, 16 años gestionando, si ustedes mismos se han dado cuenta en todo lo que usted acaba de mencionar, las emergencias, las activaciones de prevención que nosotros hemos hecho, no solamente en incendios forestales, estructurales, lo que nos manda la ley, sino en diversas actividades como usted lo acaba de mencionar. Son 16 años prácticamente, ya ahorita el 5 de octubre cumplimos 16 años en esta labor. Lo que hemos podido, muy, muy poco hemos podido realizar, pero ha sido un trabajo que ha sido de corazón, ha sido de paciencia, como los dos vehículos que hemos traído han sido gestionados por mí como comandante y por la Junta del Cuerpo de Bomberos Voluntarios de Zapatoca, porque no, el Cuerpo de Bomberos no es solamente Milton, sino todo el Cuerpo de Bomberos lo conforman 12 unidades. Entonces esas 12 unidades son las que trabajamos mancomunadamente en todo lo que tiene que ver con gestión, con administración, con búsqueda de recursos, con búsqueda de materiales para poder trabajar, incluso agradecerle a la gente que nos colabora de todo corazón, don Alirio Carreño, Chejo Gómez, Lucho Piquete, bueno, personas que se han metido la mano al bolsillo, como dice uno, y nos han apoyado. Don Ramiro Prada también nos donó un tanque de 8.100 litros de agua, el cual estamos ahora gestionando un chasis para poder montar y tener un recurso para el día que no tengamos pues el preciado líquido del agua, poder llevar a las veredas, como ya nos está pasando. Estamos llevando agua a las veredas porque este fluido preciado, como es el agua, ya está faltando en diversas veredas. Entonces, no solamente es Milton, no solamente es el Cuerpo de Bomberos, sino también la comunidad que nos ha apoyado. Entonces, por eso estamos tratando de hacer estas campañas de prevención. Recordemos que no solamente un incendio es trabajo solamente de bomberos. Recordemos siempre que un incendio está en las manos de nosotros para apagarlo, pero requiere el esfuerzo de toda una comunidad, el refuerzo del agua que vamos a sacar de las fuentes hídricas, ya el municipio se va a ver afectado por tanta cantidad de agua que se saque. Entonces, todas estas cosas es importante saber que no solamente el cuerpo de bomberos lo está realizando, sino en general toda la comunidad de nuestro municipio de Zapatoca.

0: Las 10:53, 10:53, entonces el agradecimiento muy especial al Cuerpo de Bomberos de Zapatoca por esta entrevista que nos ha concedido precisamente a este medio de comunicación Radio Zapatoca 1360. Agradecimientos a Milton Mora, subteniente del comandante del Cuerpo de Bomberos de Zapatoca.
1: Orlando, muchísimas gracias a usted, muchísimas gracias a la emisora Radio Zapatoca por este espacio. Y gracias a todos los habitantes de Zapatoca por convertirse en aliados de la prevención en nuestro municipio. De verdad, mil gracias.
0: Estos son los 1360M, gerencia del doctor Gilberto Acevedo Acevedo, la dirección de Yasmín Arévalo. Estamos en 1360M de Radio Zapatoca. Las 10:55, pausa comercial y seguimos con más música. María José Sánchez sigue con ustedes con la mejor programación en los 1360 de Radio Zapatoca.
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Bueno, y seguimos con la buena programación a esta hora de la mañana, después de esa intervención del Cuerpo de Bomberos de nuestro municipio de Zapatoca en cuanto al el fenómeno del Niño, que ya se encuentra presentando. Así que vamos a seguir escuchando la buena música a esta hora de la mañana, siendo las 11 y 2 minutos de esta mañana de miércoles. Por la pues nos vamos a escuchar a Paola Jara con este tema titulado Murió el Amor.

0: Bueno, y son las 11 y 14 minutos.
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0: 11 y 14 minutos de esta mañana de miércoles.
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0: Seguimos disfrutando de la buena música. Escuchando los buenos temas, esa buena, las buenas canciones.
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0: Y es el turno de Sergio Vargas con este tema titulado Cuarto de Hotel.

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1: Las 11 y 22 minutos.
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Bueno, y son las 11 y 28 minutos de esta mañana de miércoles. Seguimos deleitándonos con la buena música. Oye, con este calor que está haciendo el día de hoy, está apenitas para escuchar la buena música y tomarnos algo bien frito.

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Bueno, y pues ya el tiempito que nos queda es poco. Ya son las 11 y 42 minutos. Así que vamos a seguir escuchando la buena música para aprovechar estos minuticos que nos quedan. Así que vamos a escuchar a Juan Luis Guerra con este tema titulado Ella Dice.

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0: Bueno, y son las 11:54. 11:54, pero antes de despedirnos, nos vamos a escuchar un último tema, claro que sí, para rematar esa programación de esa mañana.
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0: Así que nos vamos a escuchar a los Recoditos con este tema, Mi Último Deseo.

0: Bueno, y son las 11:59 de esa mañana, ya a mediodía, de este miércoles 5 de agosto. Bueno, pues hasta este momento los acompañamos en la gerencia del doctor Gilberto Acevedo. En la dirección de Yasmín Arévalo. Y esta servidora, ¿quién les habla? Y se despide hasta ahora del mediodía. María José. Bueno, pues deseo de todo corazón que tengan un almuerzo excelente. Hacemos una pausa y nos escucharemos nuevamente a las 2 de la tarde con toda la buena programación. Así que bendiciones para todos. Chao, chao.
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1: La 1:44.
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1: La 1:53.
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Bueno, buenas tardes, buenas tardes, buenas tardes. Buenas tardes a los fieles oyentes de Radio Zapatoca que nos escuchan a esta hora de la tarde. Bueno, para mí es un placer saludarlos en esta tarde de miércoles. Así que a partir de este momento, los acompañaremos. En la gerencia del doctor Gilberto Acevedo. En la dirección de Yasmín Arévalo. Y esta servidora, ¿quién les habla? Y los saluda a esta hora de la tarde. María José. Bueno, pues es un gusto saludarlos, así que empezamos, iniciamos con la buena música. Y nada mejor que escuchando a Freddy Montoya y Luisito Muñoz con este tema titulado Ángel o Demonio.

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Bueno, y son las 12 y 25 minutos. 12 y 25 minutos de esta tarde de miércoles. Seguimos disfrutando la buena música, la buena programación. Recuerden que este espacio también es de todos ustedes, que pueden contactarse con nosotros al 301-247-0349. Reportar su sintonía, programar sus canciones.

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Y siendo las 2:43, nos vamos a seguir escuchando la buena música y es el turno de las chicas del CAN con este tema titulado Te Quiero Ver.

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2: Las 2:50.

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Bueno, y son las 12:56. 12:56 de esta tarde de miércoles. Bueno, y hasta ese momento los acompañamos en la gerencia del doctor Gilberto Acevedo. En la dirección de Yasmín Arévalo. Y esa servidora, ¿quién les habla? Y se despide hasta hora de la tarde. María José.

Bueno, pues deseo de todo corazón que terminen de tener una tarde excelente. Y nos escucharemos nuevamente el día de mañana, jueves 6 de agosto, a partir de las 8 de la mañana. Así que me despido con esta canción. Bendiciones para todos. Chao, chao.

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0: Las 3 de la tarde con 10 minutos, 3 de la tarde, 10 minutos. Buenas tardes a todos los oyentes de Radio Zapatoca 1360 AM.
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0: Las 3 con 11 minutos. Los acompañamos a partir de ese momento en la gerencia del doctor Gilberto Acevedo Acevedo. La dirección de Yasmín Arévalo. Les acompaña a su amigo y servidor Orlando Jiménez para que ustedes programen su música, si quieren, al 301-247-0349. Ahí estaremos colocándole su canción en audio y video. Para ver en video lo pueden hacer ahí en radiozapatoca.com en las secciones video en vivo. También lo pueden hacer en el canal 82 del sistema de televisión de Zapatoca Intersat. Por ese sistema, si usted lo tiene ahí en su casa, simplemente coloca el canal 82 o busca en el sistema digital en HD. Radio Zapatoca.

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1: Las 3:21 minutos, 3:21. Y hay muchas expectativas sobre la posesión del presidente electo Abelardo de la Espriella. Y uno de los grandes retos que tienen precisamente para poder ya llevar a cabo esta posesión en Cali es la seguridad. Y preciso, interceptan un bus bomba con 420 kilos de explosivos cerca de Cali. Sería para el ataque durante la posesión. Según las autoridades, el vehículo iba a ser utilizado por el Frente Jaime Martínez de las disidencias de alias Iván Mordisco para atacar instalaciones militares y policiales en Cali durante los actos de posesión presidencial. Un operativo de inteligencia y de control de Policía Nacional permitió frustrar un atentado que, de acuerdo con las investigaciones, estaba planeado para ejecutarse en el marco de la posesión presidencial el próximo 7 de agosto en Cali. Según inteligencia, estaba destinado para atacar instalaciones militares y de policía. En la vía Panamericana, en el kilómetro 87, en la vereda San Rafael, jurisdicción de Santander de Quilichao, Cauca, interceptaron este autobús que tenía esos 420 kilogramos. Las 3:23 minutos, 3:23. Y seguimos con música, con canciones. Llega el binomio con un clásico, No Pude Olvidarte.

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Las 3 de la tarde con 33 minutos. 3 de la tarde, 33 minutos. ¿Habrá ley seca en Santander? Estas son las medidas que se evalúan para el próximo 7 de agosto. Las autoridades de Santander evalúan decretar la ley seca, restringir el parrillero en motocicleta y limitar la circulación de vehículos de carga en Bucaramanga y el área metropolitana. Las medidas serán definidas precisamente hoy miércoles por el gobierno departamental y la alcaldía de Bucaramanga, previo a la ceremonia presidencial de posesión del presidente electo Abelardo de la Espriella, que se va a hacer este viernes 7 de agosto en Cali. La Policía Metropolitana de Bucaramanga evalúa implementar la ley seca, la restricción al parrillero en motocicleta desde el 6 de agosto y limitaciones para vehículos de carga y volquetas. Esta decisión se adoptó en respuesta al deterioro de las condiciones de seguridad en el nororiente del país, a la escalada de hechos violentos ocurridos recientemente en ciudades como Cúcuta, Ocaña y Aguachica. La decisión definitiva será anunciada precisamente hoy miércoles, una vez el gobierno departamental, la alcaldía de Bucaramanga y las autoridades de seguridad definan cuáles son las medidas propuestas para que sean adoptadas y cuáles son los horarios que entrarían en vigencia. Rosario. También se va a tener pues ley seca, restricción de parrillero. Eso lo está proponiendo precisamente la policía. Y es que para nadie es un secreto que el 7 de agosto, concretamente, van a querer de pronto hacer una serie de atentados. Por eso deben estar muy pendientes todas las autoridades y tomar las medidas necesarias para prevenir cualquier hecho que pueda poner en riesgo tanto a las unidades de ejército, de policía, como a los civiles

Las 3:35 minutos, 3:35. Llega Andrés Franco con una canción titulada La Brincona. Y suena aquí en 1360 Radio Zapatoca.

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2: Las 3:43, 3:43. Ojo, mucho ojo con los mensajes de texto.
0: Ahora sí.
2: O de WhatsApp que le puedan estar llegando a su celular.
0: Sepa, brother.
2: Las estafas están a la vuelta de la esquina. No, ni siquiera a la vuelta de la esquina. Usted está ahí desde su celular y ahí le llega. Cuando acuerde usted, le puede llegar un mensaje más o menos así de esta manera. Breve, breve. Usted tiene un pago pendiente por recibir. Confirme la transferencia para que le llegue la platica. Usted dice, oiga, me llegó plata. Chévere, de pronto sea algún subsidio del gobierno, qué sé yo.
0: Cuando llega el baile, llama la
2: y baile hace Lin, al Lin le hace clic. El Lin va y hace precisamente todas las funciones de la entidad bancaria. En este caso puede ser, no sé, por ejemplo, Bancolombia. Y usted tiene coincidencialmente cuenta Bancolombia. Entonces le sale toda la interfase de Bancolombia, pero el subtítulo o el subdominio que está ahí en la parte de encima no dice Bancolombia. En alguna parte dice Bancolombia, pero no es el propio dominio oficial de la entidad, para poner un ejemplo. Entonces usted llega, ingresa y le dice, para que pueda recibir el subsidio, tiene que poner su usuario, su contraseña y su clave dinámica. Ajá, y en ese momento, o sea, al otro lado, en alguna parte del hemisferio, está una persona pendiente de tener sus datos. Se mete a su cuenta y ajá, le vacía totalmente la cuenta bancaria.
0: ¡Rosario!
2: Ojo con eso, mucho ojo. Eso es lo que llaman explot a nivel de
0: cero y sabroso.
2: Damas y informática. Así le pueden a usted también sacar el WhatsApp. Le pueden tomar el Facebook. Pueden clonarlo, pueden incluso hacer comentarios que usted no hizo. Así que mucho ojo con todas estas modalidades de trampa. Sobre todo con aquellas que son bancarias. Y si usted tiene bastante dinero en esa cuenta, mejor evite al máximo seguir esos links. Si no tiene conocimiento, pregunte. Pero no caiga de una, porque lamentablemente su platica puede estar en manos de algún avivato que utiliza las redes sociales, utiliza los sistemas de celular informáticos para estafarlo. Así que pilas. Nada, nada, nada, nada, nada de abrir cosas de esas. Después, ay, me quitaron toda la plata. Y ahí no hay nada que hacer.
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2: Las 3:48.
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Ahí están las estrellas vallenatas con esta canción, Obsesión, clásico del vallenato esta hora en 1360M. Seguimos con música, seguimos con canciones, seguimos con temas en esta, la estación de los éxitos, 1360M. El saludo para todos los oyentes que están en la sintonía en los diferentes puntos del departamento de Santander. Amplificando la emisora Radio Zapatoca, que transmite de los 1360 para todo el mundo por medio de su página web radiozapatoca.com. Nos puede escuchar con sonido digital estéreo. También nos pueden ver por el canal 82 de Intersat, el sistema de televisión de Zapatoca. Ahí nos pueden ver y escuchar las canciones que tienen video y los temas que ustedes solicitan, como esta canción que sigue a continuación. La hace Bonca, El Problemón. Y suena aquí en 1360 Radio Zapatoca.

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Las 4:19 minutos, 4:19. Bueno, y en Estados Unidos hay una noticia no muy buena. Masacre en Carolina del Norte. Un tiroteo en una casa dejó varias víctimas mortales. Las autoridades atendieron la emergencia en una vivienda del condado de Caswell y confirmaron que la situación fue controlada mientras avanzan las investigaciones. El tiroteo registrado en una vivienda de ese condado en Carolina del Norte, en los Estados Unidos, dejó varias personas muertas y al menos un herido durante la mañana de este miércoles, según la información de autoridades locales. De acuerdo con la Oficina Estatal de Investigaciones SBI, los agentes acudieron al lugar tras recibir una llamada de emergencia sobre las 8 de la mañana y encontraron varias personas con impactos de bala. Una de las víctimas fue trasladada a centro asistencial, mientras que otras ya fallecieron ahí en el lugar. Las 4:20 minutos.

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0: Las 4:33 minutos, 4:33. Presidente Lula da Silva enfrenta una doble crisis diplomática con Estados Unidos y Argentina.
1: Ahora sí.
0: Todo esto sucede antes de las elecciones.
1: ¿Pa qué?
0: El retiro de visado a la embajadora brasileña por parte de los Estados Unidos y la degradación de las relaciones con Argentina intensifica la tensión política en Brasil. A menos de dos meses de las elecciones presidenciales de octubre, Brasil quedó envuelto este miércoles en una tormenta diplomática que estalló de forma casi simultánea con dos de sus principales aliados históricos, Estados Unidos y Argentina. Los roces se sumaron a la ya tensa relación del presidente Luis Ignacio Lula da Silva, que mantiene con Donald Trump y Javier Milei, ambos abiertamente alienados con la oposición brasileña de cara a la contienda electoral. Dos frentes se abrieron en el mismo día. El primer episodio se registró cuando Estados Unidos anunció la decisión de retirar el visado a la embajadora brasileña, una medida que Washington justificó al alegar demoras de Brasilia para otorgar el beneplácito al nuevo embajador designado por Donald Trump, Daniel Pérez. La situación difícil para Lula da Silva se da porque en la más reciente encuesta de Atlas Intel, recordamos que fue la firma encuestadora que estuvo más cerca aquí en Colombia, da prácticamente un empate técnico entre Lula da Silva y Flavio Bolsonaro. Recordamos que Flavio Bolsonaro es el hijo de Jair Bolsonaro, el expresidente que en estos momentos está acusado de traición a la patria.
1: Soltero y sabroso.
0: Por los hechos del aparente golpe de Estado.
2: El

Son las 4:36, 4:36. Si sigue así, prácticamente Sudamérica va a pasar y a girar a la derecha. Y a todos los países, a excepción pues de Venezuela, pues en estos momentos tiene un gobierno de izquierda, pero prácticamente dominado por los Estados Unidos. No quedaría sino Brasil y algunos de esos países de las Guyanas. No sé bien Uruguay qué gobierno tiene.

Las 4:37 minutos, 4:37. Y sigue la música en los 1360M. Llega Vicente Fernández con los Cazaguates. Aquí en Radio Zapatoca.

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0: Las 4:45 minutos, 4:45. La FIFA niega ofrecer la final del Mundial 2030 a Marruecos. Entre críticas por opacidad. La reunión de la FIFA en Rabat, Marruecos, a la que asistió el presidente Gianni Infantino en persona, terminó con rumores de que la final del Mundial había sido prometida a Marruecos para asegurarse su apoyo, algo que fuentes del organismo desmintieron. Infantino asistió al encuentro en Rabat para tratar la crisis del organismo tras las críticas recibidas por el proyecto FIFA presentado el pasado 30 de julio. Esta idea pretendía vender participaciones del Mundial a inversores privados, pero ante la posición frontal de las confederaciones continentales como la UEFA y la CONCACAF, retiraron dicha propuesta.
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0: Falta entonces por definirse el sitio donde se juegue la final del Mundial del 2030. Seguimos con música, con canciones. Llega Patricia Terán.

0: Ahí estaba Patricia Terán, me dejaste sin nada. El saludo para Alexander, que está en la sintonía en Choro Alto. Solicita esta canción al estilo de Jason Jiménez.
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0: el tema titulado Tenía Razón.

0: se lo compago, ¿estás bien?
1: Súper bien.
0: Ok, vamos, aparte.
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2: Las 4:55 minutos, 4:55 minutos, 1360 AM, Radio Zapatoc.

Los acompañamos en esta tarde en la gerencia del doctor Gilberto Acevedo Acevedo. La dirección de Yasmina Arévalo. Les acompañó su amigo y servidor Orlando Jiménez. Saludos para todos los oyentes de Barichara que están ahí en la sintonía de Villanueva, de Girón, de La Fuente Santander, de Betulia, de Piedecuesta. En fin, de todos los lugares que están ahí en la sintonía de Radio Zapatoca, muchas gracias. Barranca, Jordán, San Gil, Pinchote. Los dejo con un tema al estilo de Omar Geles. Con Giancarlo Centeno. La canción titulada No te vayas.

0: vamos pa' Barranca con Iván Mauricio Soto, mi alcalde, nuestro alcalde.
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1: Las 5 y 20 minutos.
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3: Las 5 y 29 minutos.
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1: Las 5 y 38 minutos.
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1: Las 5:49.
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2: las 5 y 58 minutos.
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1: Las 6:09.
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1: Las 6:21.
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5: Las 6:30.
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1: Las 6:38.
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1: Las 6:51.
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3: Ali David Guerrero.

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2: las 7, en punto.
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4: Arely, te lo vas a tomar.
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